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9: Sí.

0: buenos días. ¿Cómo están?
1: ¿Cómo amanecieron, estrellita?
0: ¿Cómo amanecieron? ¿Qué día es hoy? Martes,
1: ¿va? Hoy es martes.
0: Martes 21 de julio.
1: Se nos esté yendo julio ya.
0: Buenos días a los que están ya en el TikTok, a los que están en WhatsApp también, 94578023. Y que ustedes estén bien, ¿verdad? Que hayan amanecido bien. Espero que hayan tomado, aunque sea, un vasito de agua. Y si no, le recuerdo que va a tomar agua, ¿va? Porque imagínense usted cómo va a empezar el día con el estómago sin nada de líquido, ¿no?
2: Depende,
1: ¿no? Pero ahí depende bastante.
0: Buenos días, Jobs.
2: Buenos días. ¡Sinvergüenza, malcriado!
1: Perdón, buenos días a todos. Espero que se encuentren bien. Las personas que están conectadas al TikTok, así como también los que nos van escuchando en el dial, en el tráfico. Pero lo que yo les decía es que depende, porque vaya, por ejemplo, las personas que quizás se acaban de levantar, pues las que acaban de acostar estaban tomando.
0: Tal vez no, oiga, ¿sabes?
2: No, fíjese, yo tengo una mañita.
0: Buenos días, Elías.
1: Buenos días, Elías.
0: El otro. ¿Qué le digo? ¿Qué gente?
2: Malcriado, sinvergüenza, saltatapias, come cuando hay. Buenos días a todos, buenos días, Silvia, buenos días, Job, buenos días a todos los que están conectados en TikTok, Jack, tac, tac, toc, tac. Bienvenidos. Martes de Radiogram. Es cierto, miren, ¿qué estábamos hablando?
0: Ey, momentito, ¿cómo es que Fernando nos está diciendo Power Rangers aquí? No, mire, a mí no me va a andar diciendo así, oiga.
2: No, ¿cómo le da Power Rangers? No,
0: qué barbaridad, Fernando Maradiaga.
1: Ah, no, a menos que me estés contabilizando a mí por dos.
0: Sí, ya, sí, ahí ya de Elías y de yo, pues ya.
2: No, es que le está diciendo que usted es la Power Ranger rosada.
0: No, usted sabe a lo que se refiere con el Power Ranger. A mí no me van a andar.
2: No, tampoco. Las hipotas, no, hombre. Qué barbaridad. Hipotas solo novios guapos.
0: Saludos a Eric. Saludos a Carol. Lo pongo en duda. Buenos días a Néstor, a Erika, a Carol, que ya está por ahí.
2: Sí, Carol, qué risa más hemos dicho. Saludos, Carol.
0: Aquí nos habían escrito ya también en el WhatsApp Néstor Godoy, que nos dice buenos días, ¿cómo amanecieron? Carol nos mandó una nota de voz.
3: Buenos días, ¿cómo están todos y todas? ¿Cómo amanecieron?
2: ¡Despiértese, hombre, Carol!
1: Yo me quedé esperando. Buenos días, Carol.
0: Buenos días a Miguel Hernández de la Ceiba.
4: Buenos días. Alegría, buena energía, buena vibra para este día, mi gente. Un abrazo a la distancia de la costa norte, exactamente en la ciudad de la Ceiba, la novia de Honduras.
0: Bueno, saludos hasta la Ceiba.
2: Lo siento como con hueva hoy.
0: Es que no he tomado café, sí, Sandro, hombre, todavía. Qué risudo anda Elías, dice David López de San Pedro Sula. Néstor, hello.
5: Buenos días. ¿Cómo amanecieron? ¿Todo bien? Pues de mi parte, pues ya un poco mejor. Ya no tengo bravura. Esa gente que me calienta la cabeza, yo para que explote es una en un millón. Pero ya me tenían hastiado. Ah, puercada. Tuve que reventar, pero ya mejor.
0: Ok, Néstor. Aquí nos dice saludos para Amy. Dice a Carol que es que anda enferma de la garganta.
2: Ah, bonita Carol. Hombre.
0: Y Sabri nos dejó una nota de voz.
6: Buenos días. ¿Qué onda? ¿Cómo le baila? Aquí andamos ya en el tráfico, dejando a la chiquilla en la escuela. Saludos, un abrazo. Tengan bonito día.
2: Buenos días, Sabrina.
0: Saludos, Sabri. Buenos días, Sabrina. Ya anda en labores, vamos a decir, porque ya anda dejando a Cuti, sí, pues. Cierto. Saludos a Cuti también. Así que es. Me imagino. Salió yo que nos va escuchando. Ven que si funciona la terapia de Néstor. Eric, si ya, muy bien, Eric. Ya le voy a poner su canción. Bueno, saludos a todos y gracias por estar ya con Radio Gram. Bueno, me voy a ir agregando, si no después se me olvidan las canciones ustedes.
2: Vayan pidiendo
1: sus canciones, vayan pidiendo el tap tap, activada la línea telefónica.
2: Vayan pidiendo el tap tap.
1: 5780-23.
0: Van a pedir el tap tapo.
1: Sí, ¿qué fue lo que les dije?
2: Denle el tap tap, hombre.
0: Dígale algo a ellos.
2: No sean puposos, hombre.
1: Denle el tap tap, hombre.
0: Vayan pidiendo el nosotros, estamos pidiendo el tap tap.
1: Sí, hombre, al revés la vaina.
2: 3100. Pero ahí vamos, estamos comenzando.
0: Tap, tap, dice ahí.
2: Pero yo les quiero no, comentar
0: puede,
2: algo.
0: Puede pedir rap, sí, lo puede. Sé. Pobrecito el peludo, dice Carol. No, pero saber qué anda pensando este.
1: ¿En qué
0: quiere pedir algo?
1: Se confundieron.
0: No te digo, pues qué bárbaro.
1: Ah, pensando en eso, pero es que se me cruzaron las ideas.
2: Sí, pero yo les voy a comentar algo, fíjense que...
1: ¿Qué? Ah, por importante. Cierto, antes de que comenté eso, aquí está, miren.
2: Segundo día pagando. Día
0: dos, trajo por dos, porque trajo ocho.
1: Pagando baleada.
2: Pagando. Ey, ¿qué te pasa?
0: Anda hambre, va. Anda hambre, ¿verdad?
2: No, pagando, no, segundo día, pagando la apuesta.
1: Vaya, qué segundo barba. Día, seguimos bien, vamos
2: sin
1: bien.
2: Sin vergüenza.
1: Acuerden que...
2: Sí, ya la vamos a probar, que no esté en duda.
1: Ahora sí, pues sí, Elija.
0: Ya ni sabe qué va a decir el hombre, pues sí, de la paleada con la semita.
2: La paleada con la semita. Es que ya anda trabado. Sí, mire, le voy a comentar, me lo encontré en la entrada.
0: Póngale cero, dice el exorcismo.
2: Mire, me lo encontré ahí en la entrada y estaba viendo y me dice, mira la avispa, yo que vendo la avispa. ¿Y qué pasó? Una avispilla que estaba en el vidrio. Es que no se puede salir. Y le digo, ¿qué fumaste, vos?
1: No, pero es que tenía la puerta cerrada, por eso le abrí la puerta, pero aún abriéndole la puerta, seguía intentando irse por donde no era.
2: No, hombre, pero ¿saben qué es lo más importante de este día en Radio Gran? 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
2: 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Hey, ¿saben qué es lo que les iba a comentar también? Que Dios me interrumpió también.
1: Perdón, lo siento.
2: Usted sabe, va, que es lo importante de una sonrisa.
1: Sí.
0: Sí, la verdad sí. Que sí.
2: Lo importante de una sonrisa
0: puede cambiar el día a la gente. Puede cambiar a una el persona, día. Pues, ¿por
1: sí, porque es uno anda con un estado de ánimo no tan, pero ya escuchas sí. A alguien que se ríe con vos.
0: Recuerden que no todo mundo, no, o sea, cada quien anda con sus problemas y uno es. No sabe, pues, qué tipo
2: lo
0: de problemas
2: tiene. Usted con una sonrisa, le puede cambiar el
0: le
2: día.
0: Le puede cambiar el día, sí. Pero imagínese que lo queden viendo mal a plena mañana.
2: Pero a plena mañana encuentro una carebaleada.
0: Sí, hombre.
1: No, la baleada es bonita, vos.
2: No, hombre, ¿te imaginas alguien con carebaleada?
1: Con
0: cara uno con cara de panqueque.
2: Vaya, carepata.
1: Con cara de no hiciste tu papeleo anoche.
0: Cuidadito.
2: Cara, cara de ya te quiero comer.
1: Bueno, si no me encontrara a mí en la mañana con esa cara,
2: no,
1: sería diferente.
0: Ajá, Melisa, buenos días.
2: Buenos días, Melisa. Es que mire, lo importante. Ayer anduve en varios lados, entré a una tienda. Mire, a esa muchacha como que yo le iba a pedir. Entró un marero.
0: Dice
2: ahí.
0: Que yo siempre digo eso de las personas que trabajan en servicio al cliente. Yo entiendo, y lo repito, no siempre uno anda igual. O sea, a veces uno amanece más de buena, a veces amanece como con pereza, que con sueño, que no quiere que nadie
2: con
0: le hable.
2: Problemas.
0: Sí, exacto, con problemas en la cabeza, etcétera, etcétera. Independientemente cuál es el problema.
1: Viendo cómo terminar el día.
0: Pero yo le voy a decir algo, la demás gente no tiene la culpa de sus problemas y de las cosas que usted hace. Y mucho peor si la persona ni siquiera sabe, porque vaya, tal vez un círculo de amigos se dan cuenta y le pueden entender más, ¿verdad? Que ande cara de baleada, como dijo que. Pero las personas que no lo conocen, pues, no saben, pues. Y lo peor es que esas personas que trabajan en servicio al cliente, a mí me parece que es fundamental que dejen sus problemas fuera del trabajo, porque sea como sea, por eso se llama servicio al cliente. Usted tiene que por lo menos reírse con la gente que le llega ahí, aunque ellos estén mal encarados.
2: Cuando se vaya, puede decir esto.
1: Sí. Ajá, y cuando se vaya para su casa, deje los problemas de su trabajo en su trabajo y siga.
0: Insulta a la gente después, pero...
1: Porque a veces
2: en su
1: llegan,
2: casa no tienen...
1: Llegan a su casa y llegan... ¡Ay! ¿Cuánto digo vos? ¡Tráeme agua!
2: ¡Qué barbaridad! ¡Ay, ya la agarran! ¡Los hipotas! ¡Que ya le pegan los hipotas! ¡Hasta el marido! Sí. Y les digo, el marido también y todo. Es que... Y la diferencia... La diferencia cuando entra a una tienda y lo reciben con una sonrisa.
1: ¿No? Sí, no, igual.
2: ¿Cómo está? Buen día, ¿cómo está?
1: Yo a veces pienso que en el transporte público, pues vaya, va, porque viene la jornada laboral, cansado.
2: No, el transporte dormido. Más bien ahí, solo echaste un te dormís. Bueno, ni te dormás porque ahí no te quitas.
1: Te duermen. Si te duermes, te duermen. Por aquí estaba Eric diciendo, el perro de la vecina me pela los dientes todos los días. Tan lindo.
2: Tan lindo.
0: Saludos, Michelle. Mire, yo no sé, hay perritos que sí le pelan los dientes por buena pero onda, hay pero hay otros que no. Habrá que ver, Eric, qué tipo de sonrisa le hace el perro, ¿verdad?
1: Sí, mi perrita se ríe en la fotografía.
0: Qué lindo, ¿cómo que se llama?
1: Nimeria.
0: Ay, bueno, pero sí es importante. Fíjense que para las personas que no sé, van en transporte público, de repente tempranito se topa con gente, su vecino, no sé, dígale buenos días, aunque sea. Mire, yo entiendo que hay gente que, como les digo, repito, tal vez no anda el mismo carácter que uno, o sea, no anda la misma, ¿cómo se dice? No anda la misma emoción, pues.
2: Así es.
0: Pero usted salude, dígale, hola, ¿qué tal? Buenos días. Ay, sí, a la persona si no la saluda. O sea, pero usted ya...
1: Usted cumplió ya.
0: Por lo menos allá va a pensar aquella persona, pucha, que el pecueco me saludó. O que sea,
1: el sonriado, por lo menos
0: el único que me dijo buenos días hoy. O sea, algo va a cambiar.
2: Una sonrisa puede cambiarle el día a cualquier persona.
1: Sí, eso es cierto. Mira, por aquí Michelle te dice, mira, mi ex se reía bonito, el Chucho. Es un pastor maya.
2: Ay, hombre,
0: el mío. Qué barbaridad.
2: No, la verdad, Michelle es como Paquita la del barrio, siempre tirándole a los hombres. Caramba, hombre. Michelle.
0: Ey,
2: Dios,
0: bonita,
2: te reprenda.
0: Qué bonita la foto que nos mandó Sabri. Qué bonito. Saludos desde la office. Ella nos mandó una foto. De
2: ¿dónde lo envió?
0: Un mar resplandeciente en el grupo. En el grupo le mandó.
1: Un mar resplandeciente.
0: Un calorcito ahí en la ceiba parece ya,
2: ver,
0: ¿verdad?
2: Vamos a ver, amaneció.
0: Un cielo
2: curioso,
0: azul con un gran
2: uy, pero
0: sol.
2: Qué lindo.
0: Qué bonito, ¿ah? ¿Dónde está la brujita?
2: Envidia de la buena, Sabri, qué excelente. Amanecer
0: y bien se ríe Elías, déjeme ser feliz, hombre.
2: Ay. Bueno. Así que recuerde, una sonrisa le puede cambiar
1: usted
2: el día a una
1: días,
2: persona
1: salude.
2: Que puede, mire, hay personas que andan con depresión que no sabe una sonrisa cómo le puede.
0: Sí,
2: cómo le puede
0: o igualmente correr. a veces cuando cuando uno sale anda también así como que no anda muy de buenas. Y alguien lo saluda y dice, ah, bueno, hola, ¿qué tal? Uno hasta le cambia también el semblante.
1: Yo lo que
0: hago
1: es que con los saludos le pego aquí.
2: ¡Ah, no, le queda caro pulmones a la gente.
0: Qué barbaridad.
1: El compañero me dijo que no estaba atorado. Y yo, ¿por qué le estoy pegando?

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2: Ok, ustedes, vamos con El Mundo Está Loco. Vamos a hablar de deudas. De deudas.
3: Ay.
2: Porque es complicado. Morosos. Todos tenemos deudas en esta vida. Claro, unos más grandes que otras, pero deudas son deudas por más que un. Yo te debo un peso hablando de esto.
4: ¿De qué?
2: Hablando de eso, yo te debo un lempira.
4: No hay que darte con el lempira.
2: Bueno, y las semitas están de adorno, dice Eric.
4: No, estamos esperando una.
2: No me la recuerde, hombre, dice Melissa. No, hay que recordarse. Esas cosas no se olvidan, Melissa. Pero les voy a contar algo. 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
2: Fíjense que aquí nos dice Eric, solo en la radio no debo, pero porque no quieren, no. No queremos que nos deba, Eric. Gracias.
5: Sí.
2: Por esa.
5: Ahí dejemos la amistad, sí. Por favor.
2: Ahí dejemos. Saludos a quien nos dice así. Aquí Néstor. Buen provecho, jóvenes, en la entrada para el día. Y nos mandó un complex.
5: ¡Ay!
2: Un complex con leche, semitas, quequitos y una helada.
5: ¡Dios mío!
2: No, hombre, Néstor. Qué estómago, Dios guarde.
4: Qué desayuno.
5: Leche, mire, mezclar leche con. Espumosa.
2: Dice Mauricio Escoto, buenos días jóvenes, porque hablan de deudas, lo siento personal. ¿Qué pasa? No, hombre. Mire, les voy a contar, fíjense que en Turquía hay un misterioso benefactor, digo benefactor porque paga las deudas de ciertas personas allá en Turquía, porque no hay aquí de esa gente.
5: Vámonos.
4: Vámonos para Turquía.
2: Porque no hay aquí de esa gente. ¿Tendrán semitas de masa madre? No sé si serán de masa madre, Raúl. Buenos días. Pero fíjense que muchas personas de bajos recursos en Tuzla, allá en Turquía, en un distrito de Estambul, se alegraron al descubrir que las deudas de los supermercados locales habían sido pagadas por un desconocido benefactor que afirma haber realizado este gesto desinteresadamente solo por ganarse los beneficios de Dios. O sea, él dice, no, yo le voy a pagar. Obviamente son deudas no tan... ostentosa,
4: no, como las mías, no. De 50 mil.
2: No, tampoco.
4: Okay,
2: tampoco. Porque allá en Turquía, en ciertos supermercados, le dan fiado a la gente, vaya, por así decirlo. O sea, la gente de escasos recursos, y le dan chance de irlo pagando así como de a poco, ¿verdad? Porque la lira turca pues ha tenido como un desbalance y ustedes saben cuando eso pasa, pues bueno, lo vemos con el lempira bastante seguido aquí. Entonces los precios de los alimentos se disparan, o sea, suben increíblemente. Sí. Y los servicios públicos, la electricidad, la tasa de desempleo es enorme, ahí en Turquía también, específicamente en ese lugar. Entonces el aumento del costo de vida pues le cuesta a la mayoría de personas. Es como estar aquí en Honduras casi. Pero este misterioso benefactor está haciendo algo que nadie se le había ocurrido hacer y es pagar o ayudar a ciertas personas, las personas más necesitadas ahí en Estambul, que tienen deudas considerables, ¿verdad? Porque a él le gusta ayudar, simplemente por ese hecho de recibir la bendición de Dios, porque dice, si yo doy, voy a recibir
5: el
2: más,
5: cadáver,
2: ¿verdad?
4: Pero es que... Ajá.
2: No. Entonces, se cree que este mismo generoso hombre estuvo detrás de varias donaciones similares a principio de año, cuando los costos de los alimentos alcanzaron un pico bastante alto, o sea, él deslizó sobre de mil liras, que son como $175 más o menos, debajo de las puertas de las familias que necesitaban en varios vecindarios de Estambul. Y supuestamente también pagó $4,360 en deudas ahí en los supermercados, en una festividad religiosa de tradición islámica que tienen allá en Turquía, pero nadie sabe quién es. Incluso las personas que les ha ido a pagar al supermercado, él les pidió que por favor no dijeran quién era, porque claro, ellos sí lo conocen, sí, pues, claro. O sea, saben quién es porque por le han ido a pagar.
1: Por lo menos la gerencia sabe quién es.
2: Ajá, algo así, por así decirlo. Entonces, él ha pedido que por favor no digan el nombre, no digan quién es, porque él no necesita eso, él simplemente quiere ayudar. Porque no hay tanta gente aquí, ustedes, puche, que malos prójimos, fíjense.
5: Sí, yo me voy a
2: sirven, qué barbaridad. A él dijo simplemente que lo llamaran Robin Hood, ¿verdad? Ahora hay que entender el contexto de Robin Hood, sí, ¿verdad? Porque Robin Hood robaba a los ricos para dárselos a los pobres, ¿verdad? Sí, sí. Entonces ahí sí no sé cómo estará la cuestión, ¿verdad? Pero mira, dice que...
1: Por aquí está Erika, dice, présteme para el pasaje a Turquía.
2: No se diga más, páseme el número.
5: Buenas, pero ya, dice Alejandra.
2: Ajá, Alejandra, buenos días.
1: Yo quiero ir a vivir allá.
5: Pero qué bonito va.
2: Sí, es un gesto muy interesante, lo único que es raro, pues, porque imagínense quién se va a tomar el costo, o sea, de estar pagándole cierta cantidad de dinero a personas que ni siquiera conocen, porque vaya, usted le puede ayudar a sus amigos, a su familia, y hay unas personas que sí se le devuelven el dinero a uno, pero si no se lo devuelven, tampoco es que uno como que se siente mal porque sabe que ayudó, ¿verdad? O sea, a menos que usted necesite el pisto, pues ahí sí aprovecha a cobrar, porque pues, ahí ya tocó, ¿verdad? Pero a personas que usted no conoce, no es cualquier persona la que decide, bueno, ¿cuánto debe usted? Ah, no, mire, tenga, aquí está. Yo le pago su deuda. Bueno, en especial porque las deudas de aquí creo que son bien grandes, ¿verdad? Sí, entonces, si le pago la deuda a alguien, quedo con la deuda yo. Sí, entonces, hombre. Así como que no, ¿verdad? Alguien que me quiera pagar las deudas no es mucho, pero me ayudaría, dice. También nos dice Néstor aquí, buenos días a Pati. Un pasaje de avión desde Honduras, San Pedro Sula, Comayagua, a Turquía, Estambul, cuesta entre $900 a $2,000 para un viaje de ida y vuelta. Bueno, ahí la está haciendo. Vaya, Néstor, pues. Ya, ¿cuánto cuesta más o menos?
1: Ahí lo que tienen que hacer es buscar a alguien que les preste el billete para irse a Turquía y después buscar a la persona para que les pague allá.
5: Págueme.
2: Nambe, ¿pero cuál de todas me podría pagar? Dice, no, la más pequeña, Melissa, tampoco abusemos, va.
1: Tal vez los 500 pesos que le debes a la pulpería.
2: Por decir que son 500 pesos, porque no sabemos, va, pero vamos a decir que la deuda más baja, eso hace este benefactor que hasta el sol de hoy, pues, no se sabe, no se sabe quién es.
1: No te sale así datos así como de los deudores, cuánto era la aproximación.
2: No, tampoco, solo dan un aproximado total, los $4,360 que él pagó en los supermercados de diferentes personas, pero no se sabe cuánto debía cada persona, pero son hágame la conversión de $4,360 en lempiras, hágame un montón de dinero. Es el monto total, ¿verdad? De lo que él pagó, pero es un montón de pisto, o sea, no se dice fácil. Y a veces hasta se confunde uno con los números tan grandes.
5: 116,690.
2: Vaya, o sea, no, imagínense ustedes, en ese contexto.
5: Eso no es nada.
1: Eso es un desayuno para el día.
2: Solo en un mes, o sea, eso fue lo que pagó en un mes. En un mes.
5: No, la verdad.
2: ¿Cuánto?
5: Ay,
2: Dios, guarde.
5: 116,000.
2: 116,000 lempiras aproximadamente, sí. En un mes, óigame. Y eso él lo trata de hacer cada mes. Claro, no todos los meses gasta esa cantidad, pero en uno de los meses, pues, eso fue 2,500 liras o 4,300.
1: ¿En qué lugar de Turquía?
2: En Estambul, en una localidad de Estambul.
1: En la capital, prácticamente.
2: Sí, bueno, ya ven ustedes. Sí, porque es que,
1: por ejemplo, si hubiera sido tal vez en alguna zona aledaña, yo te podría decir, en Turquía hay ciertos niveles de índice de pobreza que son bien, bien marginales, pero en Estambul, que es, por decirte, una de las ciudades más fuertes que tiene.
2: Oigan, Oigan a Fernando, me go 4,000 y el carro me paga. Qué barbaridad. Harling nos escribió también, nos dice: hola, buenos días, chicos. Yo alcanzo a ayudar, ayudarle a alguien a pagar el pasaje del bus.
5: Bueno, y Alejandra dice: es lo único que he deseado tener.
2: Saludos, Oscar. Buenos días, Oscar. Oscar nos mandó la suma, son 115,540 lempiras. 26.5 según nos dice que está Oscar. Tiene al dedillo ya.
5: Bueno, ahí está. No, lo tiene mal porque yo lo hice solo en la de banco.
2: Mauricio Escote nos dice: apuesto lo que quiera que toda esa gente ya esté endeudada otra vez. Dice, posiblemente, pero por lo menos una deuda ya se la sacaron, ¿verdad?
1: Por ahí está Alejandra, que dice que es lo único que ha deseado tener para ayudar a los demás.
5: Néstor.
1: Escucha lo que te dice Néstor. Estambul, caramba, en el lugar donde están los placeres furiosos de las cariñosas. Qué bello.
2: No, Néstor, que no, no, vamos.
1: Oíme, qué belleza, mi don. Vamos a Estambul.
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4: Sí. No te metas a temas que no conoces. Pues estás hablando con alguien que por lo menos es considerado especialista en esa área.
5: Desde luego.
4: No lo eres.
5: Desde luego.
4: Tú no lo eres.
5: No.
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6: Bueno, ay, pucha, yo lo intento, créanme que le pongo un esmero.
7: Bueno.
6: Yo dije, va, me la gané.
8: Y ahí yo quedo así, me imagino así. Ahí.
9: Bueno, pues.
6: ¡Ay! La opinión no experta.
8: Así es.
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6: Bueno, déjenme decirles que para la opinión experta vamos a hablar de estos remakes de películas que verdaderamente no somos directores de cine ni tampoco somos críticos cineastas, pero que a veces son remakes que absolutamente nadie pidió, pues innecesario. Verdaderamente a veces yo siento que o crear series de una película o crear... o recrear la película, mejor ahí lo hubieran dejado, o sea, no lo hubieran seguido trastocando. Porque casualmente ayer que hablábamos de la película del American Psicópata, existe otra versión que es más actual, casi del 2023, 2024, que yo te podría decir que verdaderamente deja mucho que desear. No es lo que esperabas, porque a según se filman con este tipo de nuevas cámaras, con nuevas imágenes, con nuevas... Todo esto para darle otro énfasis, pues, y también los actores tampoco siguen siendo los mismos, ¿verdad? Entonces yo a veces siento en esa parte de que no son tan necesarias, o a veces los cambios bruscos que hacen en las continuidades de las películas también dañan bastante a la persona que desea o que tiene la expectativa muy alta, tanto del director, así como también de poder disfrutar de una muy buena película. Bueno, al menos yo así
8: es la verdad.
9: No, fíjense que grandes películas, como por ejemplo La Máscara. La Máscara es una película que tiene tres versiones.
6: O sea, la Máscara de Jim Carrey.
9: No, la de Jim Carrey es ese.
6: El hijo de la máscara, ¿verdad? Yo siento que eso es innecesario.
9: Yo creo que
6: ya no es necesario.
9: Incluso la misma película que hablábamos ayer en el videoclub, American Psycho. Esa peli, hombre, déjenla como está.
6: Mejor.
9: ¿Qué necesidad? Hay otra, Las Chicas Pesadas también. La primera es, óigame, una película buenísima para las generaciones que crecimos con esa peli. Pero, y la segunda, y lo peor que no tiene ni siquiera el elenco original, o sea, no, ya no tiene como sentido, vaya.
6: Sí.
9: O hay otras películas que tal vez tienen dos o tres películas, o sea, es una saga de tres películas, que hasta ahí usted dice, va, está bueno, tiene buen feeling, buena la peli, no como la primera, pero después salen 4, 5, 6, 7, 8, de Rápido y Furioso no van a estar hablando.
8: De Rápido, no, de Vin Diesel no te has hablado.
9: Es un ejemplo que yo le puedo decir algo.
8: No, la verdad no, es innecesario.
6: Es que, como
9: porque
6: te digo,
9: después hasta pierde el hilo la película y eso fue lo que pasó con...
6: Serie, sí, no es que parezca serie, sino que hay cosas de tanto sci-fi,
9: ¿sabe qué es lo que pasa? Que pierde el sentido, o sea, se supone que Rápido y Furioso, siempre lo he dicho.
8: ¿Usted qué película vio?
9: Eran películas que eran de carros modificados y carreras clandestinas, o sea, de eso se trataba. después se volvieron ladrones profesionales y huevos, y hasta volaban y carros volados. Y a los carros ya eran lo menos que veía, pues.
1: No, cuando menos acordabas, mirabas el
6: Batimóvil. ¿Cuántas películas, hasta qué película
1: llegaste? No, yo las he visto todas.
6: ¿Todas?
1: Me quedé, estoy esperando la décima para ver qué pasa, cuál es el fin que tiene.
9: No, está esperando la onceava.
1: La onceava,
9: decía. La onceava.
6: ¿Cuál se queda usted?
9: No, yo me quedé en la que se desvive Paul. O sea, hasta ahí.
1: Como la sexta.
9: Sí, por ahí. Hasta ahí.
1: Sí, hasta ahí quedé. Ahí es un perfecto final, ¿sí?, para Rápido y Furioso.
9: Totalmente.
1: O sea, para mí, ya ahí Rápido y Furioso termina.
9: Cada quien con su vida, cada quien con sus cosas, ya con todo resuelto.
1: Y anuado a esto, en Rápido y Furioso tendés que ponerle la saga anterior que sale, que se llama Hobbs and Shaw. Ah, que es una película del policía y del ladrón.
9: Sí,
1: el juego de.
9: Van a hacer una serie, ¿se acuerdan que contamos en Videoclub, verdad? Van a hacer una serie Rápido y Furioso. No.
1: Y hablando de esas cosas también, era lo mismo.
6: Solo falta que salga con pelo, Vin Diesel.
1: Hablando de esas cosas, es lo mismo que así con las películas que se convierten en series, que también llevan la base del libro, pero desde otro contexto. Por ejemplo, así como le pasó al Señor de los Anillos, que existen los Anillos del Poder. Y la serie nada que ver con la relatividad de la película, porque surge en un tiempo totalmente disperso.
6: Pero fíjate, la segunda temporada ahí sí agarra
1: un poco
6: ya
1: más.
6: Ya va asemejando.
1: Vaya, por ejemplo.
9: Fíjese que eso, por eso estoy yo las expectativas de Harry Potter. O sea, yo soy Team Harry Potter forever and ever. Y
6: Hermione.
9: Cuando me dijeron a mí que iba, o sea, cuando me di cuenta que iba a haber una serie, dije yo. Pero si van a contar lo mismo, o sea, que ya conocemos, ¿verdad? O sea, sí. Porque es la serie de los libros, pero se suponía, digo suponía porque mentira, ya nos dimos cuenta que no va a ser igual a los libros, que esa serie iba a ser lo más apegada a los libros posible. Así y que es. Iban a contar cosas que en las películas no se veía. Sí. Entonces, obviamente, vos siendo seguidor de ya sea El Señor de los Anillos, de Star Wars, Star Trek y Harry Potter o lo que sea, cualquiera de las sagas, a uno le llama la atención y dice, bueno, claro, vamos a ver cosas distintas, vistazo, ¿verdad? Claro. Pero hay cosas que sí son un poco innecesarias, me parece a mí.
1: Mira, es lo mismo que dice, lo mismo que estábamos hablando, te dice Sabrina, mira, si han visto la serie que sacaron de La Entrevista del Vampiro, que esta es una adaptación de la película original. Conocimos a un Tom Cruise,
9: a Brad Pitt.
6: Que por sí es lo que estamos hablando, para mí esa película es malísima.
9: No, a mí sí me gusta.
1: La primera.
9: A mí sí me gusta. Sí, la original sí me gusta. La serie que hicieron ahorita sí, no, se las recomiendo.
6: Yo soy fan de vampiros.
9: Pero por crítica la pueden ver.
6: Yo dije, vampiros.
9: No, a mí sí me gustó. A mí sí me gustó.
6: ¿Le gustó?
1: Yo la serie no la he visto. Como
9: larguísima,
1: la película,
9: por
1: sí.
9: Cierto, porque dura como 2 horas y media, ¿verdad? Aburra. La de
1: no, pero la película, para mí la película está bien.
9: No, sí, pero la peli está bien.
1: La película está bien.
9: O sea, no es que usted diga, no, qué peliculón. No es el Oscar que ganó tampoco la peli, pero es una buena peli, o sea, se deja ver, vaya, la película.
1: Y aparte de eso, existe la serie y existe una película alternativa a esa.
9: Ah, esa no sabía.
1: Totalmente diferente. Entonces, por eso les digo, hay cosas que son verdaderamente innecesarias y es ahí donde uno llega a cuestionar esto de si verdaderamente los directores están faltos de creatividad, están, ¿cómo te puede? Reciclando productos, porque simple y sencillamente el hecho de que haya pegado en este tiempo, ¿creen que pegaría ahora?
9: No, y lo que pasa es que también, mira, con solo el hecho de empezar a hacer esa inclusión forzada, porque digamos lo que Sabri nos está diciendo, que no, el que la serie no sé qué onda y que le da curiosidad, lo mismo me pasa a mí.
6: Mírenla. Tiene que ver a Yo Te Quiero Comer.
9: Pero yo le voy a decir algo, no es... Ya se nota la inclusión por uno de los protagonistas. O sea, nada que ver con los protagonistas originales.
6: ¿En qué libro sale Sambo? No,
9: no, no sale, exacto. No, entonces no sale. Entonces, ajá, desde ahí ya ven ustedes que...
6: No sale,
9: yo también,
6: hombre.
9: Miren, yo la empecé a ver y creo que me quedé como en el capítulo 3, si no me equivoco. Es que no me amarró la serie. O sea, no... Mami. Yo ya me sé la historia, evidentemente, pero no... Lestat ni siquiera se parece, o sea, no sé, o sea, véanla, por curiosidad, véanla, porque yo sí dije yo, bueno, ha de ser buena, porque muchas adaptaciones de qué, no.
1: Sí, por eso yo les digo, a veces, este tipo de adaptaciones a veces son tan innecesarias, así como también las dinámicas para poder seguir creando las sagas de las siguientes películas. Pasaba lo que le pasó a la película de Trek, ¿ya? Que hay muchas personas que están en contra de lo que verdaderamente... se han visto, están acostumbrados a ver con un 3D totalmente distinto, sí. Un check totalmente cambiado, hasta delgado, ¿vale? el check.
6: No, mamado.
1: O de peso. Entonces, hay gente que eso no le gusta. Arruina, por ejemplo, eso le pasó a la película de Buzz Lightyear. Buzz Lightyear es la película de inclusión más forzada, animada, que yo he visto.
9: Sí, pero fíjate que es entonces, cierto.
1: A veces
9: pero...
1: yo te podría decir, o sea...
9: Pero yo no le veo la necesidad de una película animada para niños que metan ese tipo de cosas. O sea, sí. De verdad, ahí sí. Es que ahora, la película es muy buena. La película sí es buenísima. Hace poco, bueno, la estuvimos en el estreno incluso. Es muy buena la peli porque nosotros crecimos con esa saga, con esa franquicia, obviamente. Pero sí, hay temas que... Bueno, yo escuché padres que decían, no, yo no voy a dejar que mi hijo vea esa película.
1: Sí, no, bueno, y en algunos países, casi como los que practican el Islam, en algunas partes de Arabia, la película fue censurada. No, no se transmitió, ni tampoco llegó, ni la conocen, tal vez que existe, pero no, tal vez no la han visto.
5: Y Melissa, la voz principalmente, imagino, de Shrek.
1: Sí.
9: Ah, sí.
5: Es que no.
9: Sí. Gracias a Dios. Miren, sí, yo le puedo decir algo. Si quitan la voz de burro, o sea, dos
5: ahí
9: puntos
5: se le
9: de
5: va la gracia.
9: Sí, yo creo que ahí sí ya. Y estuvo a punto, por cierto, porque no terminaban las negociaciones con Eugenio y Eugenio le preguntaban en las entrevistas que si él iba a hacer la voz y él decía que no sabía todavía. Sí, pero bueno, al final sí.
1: Mira, pues está Eric diciéndote, van al siniestro y nos riegan maíz, está bueno.
5: No, es que explíquele de lo de los cines.
1: ¿Qué es lo que pasa?
9: Claro que les hemos dado, nosotros hemos aquí regalado entradas, Eric.
1: Sí,
9: lo que pasa es que usted no haya ganado, no es problema de nosotros.
1: Sí, y a veces así cuando uno va verdaderamente es que una premier exclusivamente para medios de, comunicación. Para que hagamos literalmente esto, pues podamos criticar la película.
9: Lo miré, Eric, ese está bueno, es como el que hace burro.
5: Está huevo, está bueno.
1: Está bueno.
9: Está bueno.
1: Pero si lo voy a llevar, Eric, si lo voy a llevar y le voy a comprar sus palomitas y su fresco.
9: Entonces, bueno, esa fue nuestra opinión no experta de hoy, ¿verdad?
5: De todas esas
9: innecesarias, que yo creo que deberían de dejarlo así. Sí, igualmente pasa con los live action.
1: Sí,
9: también. Hay unos, mire, yo soy...
1: el de Max Steel fue una...
9: Yo soy una crítica de los live action, ¿por qué? Porque... Si usted se toma el tiempo de leer un libro, de leer una historieta, de leer un manga, lo que sea, que lee un periódico, lo que sea, y usted va a... después hicieron una serie y la serie está pegada a lo que usted leyó, bien. Con algunas cosas ya se sabe, ¿verdad? Que no todo se sí, pone, pero es. Ajá. Después a alguien se le ocurre la genial idea de hacer, vamos a hacerlo live action para que sea más real. Mantenga la trama. Sí. Deje de estarle cambiando y agregando cosas que no están en la trama original. No cambien los personajes.
5: Ni en el libro.
9: No, ajá, exacto. O sea, si se supone que es un live action de todo esto, o sea, de cualquier libro, historieta, manga, lo que sea, como director y productor debería de mantenerlo exactamente como está.
5: Así es.
1: Sí, no,
9: si usted quiere hacer live action de otra cosa, de otro género, de otra etnia, lo que sea, hágalo, pero de una historia distinta.
1: Y hablando de eso, eso le sucedió a la película del 2016 de Ana Bolena. Ana Bolena lleva un relato dentro de la novela, pero dentro de la misma novela lleva un relato histórico que nada que ver. Entonces te das cuenta de que a veces se mantienen las versiones, los personajes y los nombres, pero a veces el contenido ya es otro. Entonces a veces ese tipo de cosas dejan mucho que desear. Por ahí dice Melissa, mira, yo espero 3 días que salga en la aplicación.
5: Vaya la sirenita.
1: Y con la Betty, el muchacho, la sirenita.
9: Miren, todas las
1: de Blancanieves.
9: Creo que la única rescatable, es la Bella y la Bestia. Porque en esa película sí mantuvieron vestuario.
5: Uy, la Bella y la Bestia.
9: Incluso las canciones son las mismas, el tono, el vestuario. Las escenas, la historia, todo es lo mismo.
5: Todo
9: es lo mismo. Ahí sí.
1: Le pasó igual a Mulan también. Por ahí Sabrina también dice que Mulan.
5: Es cierto, Mulan.
1: Sí.
9: Sí, entonces, no, vaya, por eso le digo, o sea, no sé, pero ese ya es una cuestión, no sé qué pensarán los productores, los directores de esto. Yo entiendo de que estamos con tiempos distintos, pero no va a cambiar un clásico. O sea.
1: Pero fíjense que el Rey León, lo que dice Raúl Matute, el Rey León, independientemente de que se convirtió en la de Capcom, creo que se mira bien.
5: No,
1: creo
5: Rey León se mira bien.
9: Creo yo no lo vi, yo
1: igual,
9: no lo he visto.
1: Igual que Mufasa, creo que se mantienen bien, se mantienen dentro de los contextos. Saludos.
9: Bueno, en el caso del Rey León son animalitos, pero no hay mucho que cambiar.
5: Pero la verdad que el Rey León lo hice, estuvo genial, a mí me gustó el Rey León.
9: ¿Cuál? No le he visto.
5: Mufasa también.
1: Saludos para mi compañero Luis, que por ahí anda metido, y por ahí me escribió a mi privado y me dice que yo soy el live action de Moana.
5: No.
9: La verdad que pega más este que el que pusieron, hombre, pero papá. Bueno, está bien.
6: Sí, está bien, bien dicho. Ayer casualmente que estoy con mi compañero en la universidad, me decían, Maui, y yo, Maui, ya tengo la costumbre de que aquí en la radio así me dicen algunos compañeros, pues, entonces yo. Y yo vengo y le dije a mi compañero, ¿qué onda, Leo? Y yo, ¿qué? ¿Dónde sacaste eso, Leo? Fui a ver, me dice, la película con mi sobrina, me dice. Y yo dije, ¿qué hace Jobs allá adentro?
9: Bueno, eso fue la opinión no experta a ustedes.
5: Así es, eso fue la opinión no experta.
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0: ustedes ya vieron, ¿verdad? Que los que están ahí en TikTok ya se fijaron que Douglas está con nosotros. Douglas, el mero viene Douglas, papá. Desde San Pedro madrugó hoy para estar Douglas. Aquí, oye, aquí en el programa. Yeah. Buenos días. Fíjense que yo sé que usted en la primera vida, que no, él viene de Pulmogrip. El problema es que es bien difícil el apellido de Douglas y no quiero decirlo mal. Dale, eso es que dale, lo diga él mejor. Buenos días, Douglas.
1: Buenos días, muchas gracias por este espacio, ¿verdad? Para podernos comunicar y llevar las noticias de Pulmogrip, ¿verdad? A todos ustedes. Y mi apellido es Douglas Firon.
0: Ay, ay,
1: Douglas Firon.
0: Yo sé Firon. Que sí, pero yo no lo Firon. Puedo pronunciar Douglas bien. Ahí le digo yo faraón y todo así. No, mejor que lo diga él.
2: Le vas a tener a Douglas Firpo. Le vas a tener.
0: Ajá, cabal, entonces mejor que lo diga él. Bueno, Douglas, bienvenido a Tegucigalpa. Bienvenido a Radio Oremia Super 100. 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
0: 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Pero la verdad que ese Pulmogrip soluble, el hecho de que tengan AM y PM, oígame, cambia totalmente la enfermedad
2: sí,
0: de uno.
2: Todo.
0: ¿Por qué? Porque uno normalmente, o sea, está acostumbrado que siempre que anda medicado, pues uno anda así, como con sueño, sí. Ay, Dios mío. Pero con el Pulmogrip, no. Porque
4: y a veces
0: el Pulmogrip.
4: Y toma, porque le da sueño ahorita.
0: No, con el Pulmogrip AM, esa es la ventaja. Que no usted, mire, se lo toma tranquilo, los síntomas, él los regula, él los quita, él los calma. Es. 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Y en la noche, el PM le sirve para dormir.
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4: No, y qué miel para que sepa, no, pues sabe rico.
0: Venga. Sabe rico, sí. Es bien bueno ese té.
4: Rico.
0: Si
4: rico,
0: uno no se lo toma así, limón, ajá, uno no se lo toma así día a diario porque es medicina, pues tampoco es que
2: yo la vez pasada, hay que agarrarlo de contrato. Medio mal de la gripe, yo estaba pensando, dije, le echo un par de rosquillas. me caerá mejor. Me caerá lo mismo.
0: No, Néstor, ya ve, caramba, Néstor, que Néstor. Los quiere con espumosas, la quiere ver. No,
2: con eso no, Néstor.
0: Qué barbaridad, hombre.
2: Ningún medicamento, Néstor, sí, va con eso.
0: Le recomendamos que no haga eso. Ese paso de andar mezclando las cosas, le recomiendo saltárselo.
1: Sí, fíjese que yo creo, no estoy seguro, ¿verdad? 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
0: Sí,
4: sí,
0: yo,
4: que son los únicos.
1: Creo que somos los únicos.
4: Son los únicos.
1: No quiero decir somos los únicos, porque no estoy seguro, ¿verdad? Pero sí creo que en esa categoría de gripe no hay AM ni PM.
0: No, y es una ventaja, como les digo, por ese simple hecho de que obviamente usted tiene que seguir su día, pues en su trabajo, sí. Sus cosas que tiene que hacer en la escuela, universidad, donde sea que usted vaya. Y miren ustedes, eso de andar así como con sueño, como activado, como dicen esto, es bien feo.
4: Puede uno.
0: Porque ajá, uno anda ahí todo así.
2: Sí, no,
0: pero
2: todo
0: con ese Pulmogrip AM, ese problema no lo tienen y aquí lo corroboramos los cuatro, porque sí. Todos lo hemos probado. Yo siempre trato de tener Pulmogrip ahí porque miren, con esos cambios de clima, uno se enferma de repente. O sea, no es como antes que uno decía, ay, ya sé yo más o menos que me voy a enfermar porque empiezan los síntomas de a poquito. Ahora le da uno de un solo de repente y está estornudando.
4: Sí, hombre.
1: Yo creo que fíjese que son secuelas de lo que nos dejó la pandemia.
0: Y no, puede ser, también. y puede ser.
2: Porque a veces uno de la nada ya anda ahí que, ay.
1: Sí, creo que
4: mucha gente que le dio fuerte.
2: Sí.
1: ¿También? Creo que las defensas, el sistema inmunológico de las personas cambió mucho con el tema de la pandemia. Entonces, tenemos que cuidarnos, como le dije, ¿verdad? Tenerle en el botiquín. Y de igual manera, ¿verdad? 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
2: Sí, no, dice, no me le diga inyecciones a ese muchacho.
0: Sí, porque ya va a ir corriendo. Aquí no le gustan las inyecciones.
2: Irónico, porque le gusta andar ahí.
1: Le gustan los tatuajes, sí. no le gustan las agujas.
2: Sí. Okay, okay. ¿Qué cosa va?
1: Es familia de James Douglas, va.
0: Ahí velo. A Elías del Engel Caps, a Elías del Lentecito, pero inyecciones. Jarabitos,
4: jarabes.
0: Sí, jarabes, no. Pero
4: inyecciones cuando ya siento que ya no puedo más. Ahí sí.
0: Sí, ahí anda, ahí lo vimos. Siente que ya no jarabes, puedo. Sí, ya lo vimos también, ya lo vimos.
2: Y yo me lo imagino así como, no, espérate.
4: No, espérate. Y solo mi esposa se pone inyecciones porque son con B ahora, hombre. Va, pues ponete ahí con el alambre. ¡Ay, espérense, hombre!
0: ¡Qué barbaridad! Dice Néstor, sí, hombre, uno quedó de la pandemia pura puercada. ¡Qué barbaridad! Bueno, entonces, se encuentran en todo, menos las inyecciones, ¿verdad?
1: La inyección sí, ese tiene que es una venta más controlada, esa solamente en la farmacia, pero las otras presentaciones las encontramos en las pulperías, como les mencioné, supermercados, mini super, farmacias, tiendas de conveniencia.
0: En el caso de los niños y las personas de la tercera edad, ¿es más recomendable el jarabe?
1: Fíjese que el jarabe es más recomendable en los niños porque los niños no les cuesta más tragar, sí, ¿verdad? Entonces, y la dosis es más regulada en un jarabe, okay, ¿verdad? Y ¿cómo es que se llama? Y al adulto mayor también, ¿verdad? A mucho adulto mayor le cuesta también ya tragar.
0: Sí.
1: Entonces, por eso recomendamos la parte de jarabe. Pero si ellos no tienen problemas en tragar cápsulas o algo, no hay ningún problema.
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0: No es que de,
4: no, bueno, tiene el tecito, todo usted, papá. Sí.
0: Pues, las presentaciones que usted guste de pulmogripa.
1: Sí. Dice que también pulmogripa tiene una gran ventaja, ¿verdad? Que tiene un ingrediente activo que es el que regula la tos y la picazón en la garganta. Pocos productos en el mercado tienen ese diferencial.
0: Y sí, ustedes, porque yo no sé, miren, yo no sé si a ustedes les pasa, pero siempre después de una gripe uno queda
4: sí, con aquella
0: picazón en la garganta y no sé qué.
2: Para el carro que no arranca.
0: Ah, no, pero eso es todos los días, vos.
4: No,
0: sí, eso es todos los días, pero en específico cuando uno le da los cuernos.
2: ¿Cómo?
0: Horrible los cuernos. Los culturales no, el día esos no.
4: Es que sirve a todos los días.
0: Siempre ando así, pero es por cuestión de...
1: ¿Un tema de costumbre o un tema de...?
0: Fíjese que yo creo que es por mi alergia. Yo tengo rinitis alérgica, entonces yo creo que eso me... Además de que me he dado cuenta de que las personas que trabajamos en locución tenemos ese, yo no sé si es como un tip, fíjese, que le da uno de estar haciendo eso. Pero sí me he dado cuenta de que a diario creo que...
2: Es alérgica a nosotros. Por eso se sienta
0: a la vida.
4: A la vida.
2: Pero a la vida laboral.
1: Y recuerde que su herramienta de trabajo es la voz, ¿verdad?
2: Sí.
1: Entonces pasa hablando de... Aquí tenemos
4: burradas y todo.
0: No, de todo, pues sí, ni modo. Sí. Bueno, Douglas, gracias. No, coméntenos cómo lo podemos encontrar en sus redes sociales también para que la gente lo vaya a seguir.
1: Lo puede encontrar en Laboratorios Vijosa, en la página de Laboratorios Vijosa. Está en Facebook, Instagram y creo que todas las redes sociales, TikTok.
0: Ok.
1: Y lo va a encontrar, tiene que buscarlo como Pulmogrip. Somos el único país que tenemos Pulmogrip a nivel de la región. En las otras regiones tiene un nombre diferente por tema de, ¿cómo es que se llama? De derechos, ¿verdad?
0: Okay.
1: Ah, ok. De derechos de marca. Entonces, aquí en el país se llama Pulmogrip, pero es lo mismo que va a encontrar en la información del Salvador, de Guatemala, con el otro nombre, ¿verdad? Pero sí, hay algo específico para Pulmogrip ahí. En Laboratorios Vijosa.
0: Perfecto, mira, bueno, Douglas. Qué interesante. Gracias, eso. Gracias por venir desde San Pedro a contarnos esto del pulmo grip, ¿verdad? Porque sabemos que fue una mañaneada que dio.
4: Están buenas hace mi taba.
0: Sí, sí, bueno, esta gente ni le da, pero ni le ofrece.
4: Ey, cafecito, nada.
0: Pura puerca, no, ustedes.
1: Yo no quise el café.
0: Sí, no, ah, eso sí le ofreció, sí, yo, sí, pero claro, semita claro, nada. Sí.
2: Yo le ofrecí, hasta ahí quería ir un concierto tuyo ahorita ya, yeah, en vivo.
1: A San Pedro.
2: Ahí ahorita.
0: Bueno, Douglas, gracias de verdad por estarnos contando y bueno, será hasta la próxima entonces.
1: Muchas gracias, muy amable, y gracias al público por escucharnos.

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1: Ya nos vamos, nos vimos hasta mañana. Gracias a todos por estar en sintonía de Super 100 de Radiogram. A las personas que viste que te dije que por eso es que Melissa va a cocinar a las 9 de la mañana. Pucha, porque Melissa le da comida a Hailey.
2: A ver, me queda de camino a la universidad para pagar.
1: Oigan, al otro, qué barbaridad. 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Así que será hasta mañana, jóvenes ilustres. Nosotros nos vamos, nos escuchamos a las 10. Usted siga con la programación de Super 100. Ya se viene No Te Duermas, Escuela para Emprendedores. Y a las 10 Mordisco, ¿verdad? Así que será hasta mañana. Adiós.
2: Está bien. Nos vemos. Cuídense. Por favor.

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Buenos días, buenos días, muy buenos días. Tengan todos y todas que nos escuchan a través de Super 100, la radio de generaciones. Bienvenidos, bienvenidas al show de emprendedores para emprendedores. Qué bueno poderles saludar a esta hora de la mañana a todos y cada uno de ustedes, queridos amigos. Qué bueno, ¿de dónde nos están escuchando hoy? ¿Desde dónde te estás levantando temprano para poder hacer crecer tu negocio? Recordemos un poquito de lo que vimos ayer con Nicole Girón, que nos explicó, ¿ese marketing te está sirviendo o no? Y recordad que tenemos que medir cosas, es tan sencillo, que tenemos que saber experimentarlo y poder saber cuáles son las publicaciones que más se nos pegan. Y es por ahí entonces que tenemos que ir sabiendo cómo va nuestra idea de negocio en todos esos ámbitos. Saludos a todos ustedes, queridos amigos. Qué bueno poderles saludar a esta hora de la mañana. Ustedes que desde dónde nos escuchan, desde dónde están con nosotros. Bueno, a vos que nos estás escuchando desde tu vehículo, vos que estás pues en tu casa también, bienvenido, bienvenida al show de emprendedores para emprendedores. Creo que es sumamente importante poder conocerte y saber a dónde estás, mi querido amigo. Fíjate bien, es algo bastante importante. ¿Cómo estás llevando tu negocio? ¿Qué estás haciendo de tu negocio? ¿Cómo lo estás impulsando? ¿Cómo estás impulsando tu negocio? Y eso es lo más importante al momento de que nosotros queremos hacer algo. Fíjate bien, el emprendimiento no nace de la noche a la mañana, nace por esa idea que vos tuviste, ciertamente, ese sueño que tuviste, pero no es por ahí la cuestión. Es más profundo todo lo que vos podés ir haciendo. Yo te invito a que realmente seas memorable con lo que vos haces. ¿Qué significa? Que recordes esos momentos tan importantes desde tu primera venta. Ese momento en el cual fueron a visitarte porque tenías un cliente potencial. Y es sumamente fundamental poder conocer las cosas que nosotros hacemos. Todo lo que vos haces y lo haces bien merece mucho la pena. Un tiempo para reflexionar, un tiempo para poder evaluarlo y sobre todo un tiempo para poder hacerlo mejor. Así que tenés que detenerte un poquito y ayudarte vos mismo a crecer. Vos creces, va a crecer tu familia, va a crecer nuestro país también. Porque te lo recuerdo, esa es la forma de emprendimiento. Vos emprendés por vos, por tu familia, por Honduras. Así de sencillo. Y te lo recuerdo también. Vos, querido amigo emprendedor de la vida, sos y serás el músculo que mueve la economía de nuestro país. No es aquellos que están sentados en la silla, no, sos vos que te esforzás día con día y que podés hacerlo. Por eso hoy te vamos a traer muchos beneficios, muchas cosas importantes que vos tenés que conocer. Hoy vos tenés que saber que tu salud es sumamente importante y fundamental. Así que yo te voy a invitar.

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Te recuerdo que también podés comunicarte a la radio al 9457-8023. Y yo te pido que hoy sí tengas bien en cuenta ese teléfono para que puedas hacer tus consultas a nuestros invitados del día de hoy. Y ya pues, vamos a ver. Saludos al 9996. Bueno, no voy a terminar los otros dos. Aquí estamos, siempre aprendiendo y emprendiendo. Buenas, nuestros amigos de la zona de los mercados. Saludos para ellos también. Vamos a ver, corrijo. Aquí estamos escuchándolos desde San Pedro. Es que nuestros amigos de San Pedro siempre andan activos. Así que saludos, mis queridos amigos emprendedores de la vida. Comencemos el show de Emprendedores para Emprendedores con la buena música aquí en Super 100.

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6: Muy bien, queridos amigos, hoy es una mañana bastante interesante, importante. Fíjense bien, cuando nosotros queremos hacer algo, desde No Te Duermas, Escuela para Emprendedores, hoy tendremos una conversación bastante bonita, importante. ¿Por qué? Porque el bienestar y la salud son fundamentales para poder alcanzar nuestras metas personales y profesionales. Nos acompaña pues hoy Samaria Oyuela, ¿sí? Excelente. Ella pues nos visita desde Hospital y Clínica Viera, una institución hondureña. Fíjense bien, un emprendimiento hondureño, que ya nos va a hablar un poquito sobre esa historia también, que se ha consolidado pues como una alternativa integral para muchos de nosotros. Samaria, bienvenida a No Te Duermas, Escuela para Emprendedores.
7: Muchas gracias por la invitación, Chema. Buenos días a toda la audiencia. Gracias por este espacio y sí, en Hospital y Clínicas Viera, porque amamos la vida. Ya llevamos más de 9 décadas brindando servicios de salud de alta calidad a todo el pueblo hondureño. Recibimos pacientitos que están dentro de Tegucigalpa, que viajan desde San Pedro, Olancho, Danlí, Catacamas, de todos lados de Honduras, nos visitan justamente buscando esa atención de primer nivel que ofrecemos en Hospital y Clínicas Viera.
6: Muy bien, y es que es tan importante todo lo que tenemos, pero aquí hay oyentes que nos mandan mensajes de voz que ya lo vamos a escuchar. Importante algo, Samaria, y yo lo tenía apuntadito por acá, algo que había investigado, y es que de verdad que tenemos que tener en cuenta algo. Para las personas que aún no conocemos de Hospital y Clínicas Viera, ¿cómo pues describirían este hospital?
7: Es un hospital de familias. Ajá. Es un hospital de familias porque con más de 9 décadas hemos atendido a la mamá de la mamá, o sea...
6: o sea, es de generaciones.
7: Exacto,
6: pues.
7: Es un hospital de generaciones.
6: ¿Cuántos años tiene Viera?
7: Este año justamente cumplimos 93.
6: ¡Jesús! Sí. Miren ustedes.
7: Este año cumplimos 93 añitos Y pues dando gracias a Dios porque siempre nos mantenemos a la vanguardia y siempre vamos un pasito adelante. A pesar de que pueden decir, uy, pero 90 años debe ser un hospital viejito,
6: cabal,
7: una infraestructura fea, equipos viejos. No, nosotros hemos dicho presente a la innovación y hemos ido cambiando poco a poco todas nuestras áreas. Actualmente tenemos la mejor sala de maternidad, la mejor sala de emergencias, 24/7, 365.
6: Y mira que hablando de eso, ahorita nos escribe 9985, dejo lo demás para allá, ¿verdad? Saludos desde Comayagua, dice, ¿planes de maternidad?
7: Claro que sí.
6: Bueno, ya, entonces, seguimos contando un poquito, pero para que se nos vayan quedando ahí las preguntas, porque ya está bastante activa la gente, de verdad.
7: Ok. Es un hospital completo y cuando decimos completo nos referimos a la parte integral. Tenemos una emergencia que tiene una capacidad para atención simultánea de más de 10 pacientes, wow, incluyendo, ¿verdad?, lo que son los pacientes que vienen infartados y que necesitan reanimación. Esto se atiende directamente en nuestra emergencia. También contamos con un laboratorio 24/7 dentro del hospital. Ajá. Y aparte de eso también tenemos una sucursal de laboratorio en Torre Xcala, en la salida al sur. Esta opera de lunes a sábado y es justamente para la población que no se quiere mover hasta el centro de la ciudad y necesita un servicio de laboratorio de calidad. En este laboratorio ofrecemos resultados confiables. Uh-huh. Y en menos de 2 horas, salvo algunos estudios que sí requieren, ¿verdad?, un poco más de tiempo, por ejemplo, las pruebas especiales, las curvas, los cultivos, las biopsias. Eso sí ya demora un poquito, uh-huh, más de tiempo, pero el resto de exámenes, química sanguínea, hemogramas, exámenes generales, en 2 horas y a veces hasta en menos. Que por cierto, los martes son saludables porque en Laboratorios Clínicos Viera de Torre Xcala todos los exámenes son al 50% de descuento.
6: Bueno, escuchen todos, médicos que nos escuchan, ustedes emprendedores también, porque fíjate lo que están diciendo hoy acá. Buenos días, qué bueno que traigan programas de salud aquí a No Te Duermas, porque sin salud no hay emprendimiento, dice.
7: Así es.
6: Así que lo escuchamos desde Mall Galerías. Saludos a nuestros amigos de Mall Galerías. Y en Xcala, bueno, saludos a Xcala también, los que ya saben, yo tengo mi clínica también ahí en Xcala, así que ahí hemos bajado, o sea, María, ahí hemos bajado a sacarnos, a pincharnos y hemos mandado a pinchar también. Entonces, planes de maternidad. Respondamos esta pregunta que nos quedó rebotando. ¿Qué onda hay?
7: Bien, nosotros tenemos Servimédica. Servimédica, ajá, es nuestra área de planes médicos. Okay. Tenemos muchísimos planes, desde planes individuales, familiares, empresariales para los emprendedores. También tenemos planes de maternidad. ¿Qué es lo que ocurre? El plan individual tiene 2 modalidades, o sea, puede cubrirle solamente de forma general o puede cubrirle también maternidad. ¿Qué es lo que ocurre? Que se paga un costo un poquito adicional, ¿verdad? Pero es mínima la inversión. Y con esto usted ya cuenta con todo el respaldo de Hospital Viera, ya sea para un parto natural o para cesárea. Y todos los gastos están cubiertos. Claro, esto funciona como con los seguros médicos, uh-huh, ¿verdad? Uh-huh. Es un 80-20. Hay techos que se cubren, pero lo que usted termina pagando por un parto natural o por una cesárea es ínfimo. O sea, es una muy...
6: Vale la pena.
7: Claro que
6: vale,
7: sí,
6: la pena. Vamos a ver, David Banner, nuestro amigo. Vamos a ver, aquí tiene una, nos manda una nota de voz. Escuchemos.
8: Buenos días, saludos, siempre escuchándolo, porque es como una escuela, todos los días aprendemos algo ahí en No Te Duermas, Escuela para Emprendedores. Ánimo, amigos, siempre los escuchamos, siempre aprendemos algo sobre finanzas, sobre tecnología, siempre estamos al tanto ahí, siempre sobre todos sus programas. Éxito siempre.
6: Bueno, muchísimas gracias, David. Y hoy tenemos acá a nuestros amigos de Hospital y Clínica Viera. Y hablamos de los seguros. Y esos son, pues, algunos de los servicios. Hemos probado también de que por generaciones, y como tú lo dices también, hemos ido ahí porque mamá nos llevaba de pequeños, o porque ahí nacimos y seguimos llevando a nuestros hijos.
7: O porque mi abuela siempre ha sido atendida en Hospital Viera, y ella llevaba a mi mamá a Hospital Viera, y mi mamá me llevaba a mí, y Cabal. Ahora yo llevo a mis hijos ahí. Entonces, por eso es que decimos de que Hospital y Clínicas Viera es un hospital de familias, un hospital de generaciones, porque hemos atendido a conjuntos de familias completas.
6: Y eso es algo bonito. Dicen que cuando nos tratan bien, volvemos a ir, y dice aquí, en Viera... Bueno, aquí dice, ¿verdad? Es la mejor clínica de fisioterapia, dice. El doctor Mateo es el que me atendía. No sé si sigue atendiendo,
7: sigue,
6: dice.
7: Sigue. De hecho, ya se acaba de reintegrar de nuevo a dar atenciones el doctor José Manuel Mateo y su hija también. Ambos son fisiatras y ambos tienen su clínica.
6: ¿Algún futbolista es este? ¿Alguien que le gusta jugar?
7: Nuestra sala de fisioterapia cuenta con más de 30 años, ¿verdad? Desde que se fundó. Esta sala fue la primer sala de fisioterapia que se hizo en Honduras. A nivel privado, claro está, y pues tenemos profesionales que han atendido desde al Papa, perdón, al
6: señor Cardenal,
7: a Monseñor,
6: ajá, sí.
7: Han atendido a primeras damas, han atendido a expresidentes, han atendido futbolistas y así un sinfín de casos, ¿verdad? Muchas personas nos refieren e incluso a veces por temas de locación, se han ido a otros centros de fisioterapia, pero siempre regresan con nosotros porque, uno, la experiencia de nuestro personal y la formación integral, o sea, todo el trato integral que nosotros combinamos, no solamente la terapia, sino que la clínica también, ajá, ¿verdad? Todo va de la mano y es un seguimiento en conjunto que normalmente siempre alcanza dependiendo el compromiso del paciente también, ¿verdad? Porque nosotros podemos hacer la terapia dentro de la clínica, pero también depende de usted como paciente.
6: A ver si es bien portado, ¿verdad? Tiene que ser bien portado ese paciente. Aquí nos dicen, buenos días, Antonio Álvarez, les saludo. Una pregunta, el hospital históricamente ha sido reconocido por los hondureños por una buena atención. ¿Tienen algunas certificaciones nacionales o internacionales para lograr mantenerse en este prestigio?
7: Estamos trabajando en ello justamente.
6: Sí. Imagínense ustedes, entonces, que todo ese proceso de mejora siempre lo tiene Hospital y Clínica Viera.
7: Así es. Nosotros, de hecho, tenemos programas de formación continua, tanto para nuestros colaboradores, o sea, nosotros nos capacitamos de forma continua, nos mantenemos a la vanguardia también. Asistimos a congresos, uh-huh, tanto nuestro personal, ¿verdad? Como nosotros también patrocinando congresos, justamente porque tenemos que estar al día con las nuevas tecnologías y ver qué equipos van saliendo para que nosotros podamos adaptar estas tecnologías en nuestro hospital.
6: Interesantísimo, porque de verdad vemos que hay muchísimas cosas. Por aquí dice, estamos aprendiendo siempre y emprendiendo, dice, del mercado San Albelén, gracias a nuestros amigos, donde está la plata, papá, donde está la plata. Ey, dice, en Viera ha sido el único hospital que me han tratado como persona, dice. ¿Pasa eso? Bueno, ¿pasa eso que llegan de otros lados a quejarse?
7: Sí, sí. Es que de todo hay en la viña del Señor.
6: Así, ¿verdad? Es.
7: Pero algo que sí nos caracteriza a nosotros es ese trato humanizado. O sea, nosotros vemos al paciente como persona, ¿verdad? Y no como un número más. Uh-huh. Nosotros atendemos a veces no solo al paciente, sino también al familiar que anda acompañando a ese paciente, ya sea en la emergencia o en la hospitalización, ¿verdad? Porque, ¿qué ocurre? Cuando usted lleva a un paciente, usted tiene que velar por la salud de ese paciente, pero también tiene que ver el trato de la persona que le acompaña. Porque si usted psicológicamente no está bien, no está preparado para ver a su familiar así, en alguna condición, postrado en una cama, postquirúrgico o, ajá, después de un trauma, pues entonces nosotros también hacemos ese acompañamiento al familiar.
6: Qué interesante. Te voy a dejar hecha esta pregunta, Samaria, pero la vamos a responder después de la pausa. Okay. Dice aquí nuestro amigo Melvin, felicidades por el programa. Esta es una pregunta desde Facebook, desde nuestra transmisión en Facebook. Le recordamos que estamos transmitiendo vía Facebook Live. Dice, Felicitaciones por el programa. Para nuestros padres y abuelos, ¿hay alguna una atención especial que tiene Vera para planes para personas de la tercera edad? Ahí entonces, vamos a ir respondiendo después de la pausa porque tenemos otras preguntas por aquí, así que les agradecemos mucho a todos los que nos están escuchando a nivel nacional. Recordemos, es que no importa que vayas en San Pedro, puedes tener aquí tu médico de cabecera también, así que ponete pilas y atento para que podamos seguir haciendo las cosas bien y mejor. Vamos a la pausa. Somos Escuela para Emprendedores.

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0: Vieran qué buenas se ponen las pláticas aquí cuando estamos en la pausa. Definitivamente se ponen buenísimas, buenísimas. Es lo que les digo. Vos en tu familia no desaproveches la sobremesa. Se hacen ideas, se hacen tantas cosas bonitas. Y así pasa. Bueno, nos preguntaban vía Facebook, mi querida Samaria, ¿qué onda con las personas de la tercera edad? ¿Hay médicos para ellos? ¿Hay atención para ellos? Claro. Contanos un poquito, por favor.
1: Claro que sí. En el hospital, bueno, pues les comentaba lo principal, nuestra emergencia, 24/7, 365. Y es una emergencia completita, completita, que cuenta con su área de radiología, que es 24/7, y su área de laboratorio también 24/7. También tenemos geriatras, ¿verdad?, que son los médicos especialistas en el tratamiento de las personas de la tercera y cuarta edad. Y asimismo, pues también tenemos todo lo que es el diagnóstico integral. Le manejamos también los descuentos, que son el 30 y 40% de descuento, tercera y cuarta edad. Y tenemos un parqueo seguro también. Tenemos a todo nuestro personal que está capacitado y está a la orden para ayudar a trasladar a estos pacientitos. Porque a veces sabemos, ¿verdad?, de que necesitamos ayuda extra.
0: Así es.
1: Porque de repente en casa no tenemos una silla de ruedas. Nosotros tenemos sillas de ruedas a disposición para el traslado interno de nuestros pacientes. Y cualquier otro solicitud de que pueda haber para ellos.
0: Tenemos otra nota de voz. Vamos a ver, vamos a poderla poner. Escuchemos.
2: Doy testimonio de que Hospital Viera es de los mejores hospitales hondureños, porque ahí lo tratan a uno con calidez humana. Y bueno, tienen la mejor atención. Yo soy un fiel radioescucha de este programa y me encanta que hayan traído programas de salud e información donde realmente al hondureño en general y especialmente a nosotros los emprendedores nos pueden dar un servicio que esté al alcance de nuestras manos.
0: Y esa es la pregunta. ¿Es caro o es barato? Bueno, porque ahí, porque yo quiero que muchos emprendedores hoy se vayan con la idea, tengo que ir.
1: Ok, caro y barato, pues depende de la forma en cómo usted lo vea. Recuerde que todos los servicios privados llevan un costo,
0: claro,
1: ¿verdad? Pero nosotros tenemos servicios que tienen precios competitivos. Como les mencionaba, en la parte del laboratorio nosotros manejamos un 50% de descuento todos los martes, en todos los exámenes. Lo único que no se incluye son los hemoderivados, ¿verdad? Que esos son específicos para cirugías.
0: Okay.
1: Pero son los cuando hacemos una transfusión sanguínea, por ejemplo, esos son los hemoderivados. Pero de ahí todo lo demás está incluido dentro del 50% de descuento. Aparte de eso, en la parte de radiología, nosotros manejamos descuentos cuando ustedes son pacientitos que son vistos en hospitales y centros públicos, ¿verdad? Entonces, si usted va con una orden del Seguro Social, del Hospital Escuela, del Hospital San Felipe e incluso de un centro de salud, usted recibe un descuento especial. Entonces, sí, los precios de nuestros servicios quedan a buen nivel. Ahora, ¿cuál es mi recomendación personal? Y no solo por querer venderles un plan médico,
0: claro,
1: sino que es que nosotros tenemos que comenzar a tener un sistema de previsión de salud. Nuestros planes vienen desde 350 lempiras en adelante, dependiendo la complejidad y las patologías preexistentes del paciente, ¿verdad? Pero si usted es una persona joven que no tiene problemas de la presión, del azúcar, ni ningún otro achaque, entonces facilito, usted puede estar pagando desde 350 lempiras y usted paga un 80-20.
0: Okay.
1: El 80% lo cubrimos nosotros y el 20% lo paga usted. ¿Qué quiere decir esto? Que si usted entra a la emergencia y su factura final es de 10.000 lempiras, por buscar un número redondo, usted solo paga 2.000. Pero ahí usted ya lleva incluidas las atenciones, el laboratorio, radiología, o sea, medicamentos, todo, ¿verdad? Entonces, por 2.000 lempiras por un servicio de alta calidad en salud en un hospital privado es algo bastante accesible,
0: claro,
1: pero bajo la recomendación, ¿verdad? Contrate un plan de asistencia médica, en especial si usted no tiene su emprendimiento, su pequeña empresa dentro de lo que es el seguro social de nuestro país, entonces contrate un plan de asistencia médica. Pero un plan, o sea, planes va a encontrar un montón, pero que le cubra todo, ¿verdad? Porque nosotros cubrimos desde la consulta con los especialistas, las emergencias, las cirugías después de un año de permanencia, maternidad si usted lo tiene contratado, laboratorio, radiología, fisioterapia, o sea, todas las atenciones que se brindan dentro del hospital están previstas dentro del plan de cobertura de asistencia médica. Y aparte de eso, pues usted tiene el respaldo de una institución seria con más de 90 años de experiencia y que sabe que sus resultados van a ir respaldados por el Hospital y Clínicas Viera.
0: Claro, aquí dice, buenos días, un placer saludarles, excelente programa. Una pregunta, quiero saber si en Hospital Viera hay un médico pediatra especial para evaluar y diagnosticar trastornos del lenguaje.
1: Claro que sí. El médico que trata este trastorno es el médico audiólogo foniatra. Tenemos a la doctora Ana Bessy de Sánchez, de Mateu, ¿verdad? Okay. Ella ya lleva como 30 años, ¿verdad? Y ella ve justamente eso, los trastornos del habla, los trastornos del aprendizaje. Mira, niños con autismo también. De repente ahorita, las personas que estuvieron gritando el domingo por el partido de la final de la FIFA, también quedaron con alguna disfonía, entonces también pueden ir a la consulta con la doctora Ana Bessy Sánchez y ella se encarga de esta parte. Pero sí, sí tenemos esa especialidad dentro del hospital.
0: ¿Nos pueden repetir los días de descuentos?
1: Dicen los por aquí martes otro. En Laboratorios Clínicos Viera, pero la sucursal de Torre Excala.
0: Okay.
1: Ahí 50% de descuento en todos los exámenes de laboratorio, desde las 6:30 de la mañana hasta las 10.
0: Sí, es que está revuelta la gente, dice, bueno, aquí está, nos puede, aquí está, dice, ¿con qué compañía de seguros son parte de su red?
1: Todas. Nacionales e internacionales, desde PALIC, MAFRE, FICOSA, Interamericana, Pan American Life, o sea, todas, todas.
0: Excelente, es decir que no hay por qué tener miedo ni descuido, o sea, hay oportunidad para atención para todos. Tenemos aquí también otra pregunta vía Facebook Live, dice, ¿qué servicios adicionales puedo encontrar en Hospital Viera? Saludos a Alberto Laínez y el Proyecto Viador, dice.
1: Me gustaría saber en qué servicio está interesado, porque tenemos emergencias, laboratorio, radiología, hemodinamia. Hemodinamia es la sala donde se hace el intervencionismo cardiovascular.
0: Ok.
1: Que eso lo hacen los cardiólogos intervencionistas. Es donde se ve el sistema corazón, cerebro, y se ve en tiempo real. Entonces, ahí es donde los médicos trabajan esa parte. Tenemos la mejor sala de maternidad, los mejores quirófanos, un servicio de hospitalización espectacular, fisioterapia, endoscopía, farmacia hospitalaria. O sea, nosotros le garantizamos que cualquier medicamento que el paciente requiera, tanto en la emergencia como en la hospitalización, se encuentra a la mano y no tienen que andar buscándolo en ningún otro lugar. Nuestra sala de UCI la remodelamos justamente en enero de este año y cuenta con una capacidad para atender pacientes críticos y poder sacarlos adelante. Tenemos unidad renal también, sistema de ambulancias de pacientes críticos, los planes médicos, tenemos nuestra propia central de esterilización y más de 100 médicos especialistas en clínicas para atender todas las necesidades de salud.
0: Imagínense ustedes todo este abanico de beneficios que nos trae Hospital y Clínica Viera. Bueno, vamos a la pausa y continuamos.

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4: Vamos llegando a la recta final de nuestro programa, pero tenemos, David Banner, no, espérese que vamos a tener sorpresas, dice, dijeron que sí habían regalitos, pero hoy no, pero la próxima visita que venga, es que no van a saber las locuras que vamos a tener aquí. Les dice, les saluda Francisco, quiero felicitarlos porque he recibido buena atención, pero dice, ¿qué consejos me darían, escúchame bien, miren esta pregunta, para evolucionar mi clínica? La tengo en Valle de Ángeles. ¿Qué puedo hacer? Dice. ¿Un consejo que le piden a Viera?
5: Bien. Creo que depende mucho de qué servicios son los que brinda en su clínica. Si quiere ver un crecimiento, pues se trata mucho de las alianzas. Si él no puede hacer una inversión directa en una toma de muestras de laboratorio, pues hacer una alianza con algún laboratorio local, ¿verdad? Para que él se encargue de tomar las muestras y luego solo enviarlas al laboratorio, y así el paciente no tiene que andar buscando en dónde, ¿verdad? Sino que todo se maneja dentro de la clínica. Lo mismo con centros de radiología y cualquier otro servicio que requieran, ¿verdad? Pero creo que el crecimiento se ve cuando usted le ofrece el paquete de soluciones al paciente, ¿verdad? Si yo sé que voy a la consulta y que me va a indicar medicamentos, y si yo tengo una alianza en la clínica con alguna farmacia donde me van a dar un descuento especial para mis pacientes, eso es una muy buena opción. Lo mismo con laboratorio, radiología, e incluso puede acercarse a nosotros y ver de qué forma le podemos ayudar.
4: Excelente. Dicen aquí, ¿cuál considera que es el servicio de o especialidad que más diferencia Hospital Viera?
5: Bueno, el trato diferenciado, el calor humano que ofrecemos como colaboradores a los pacientes, la atención inmediata a cada problema de salud que acude al hospital, llámese desde la clínica, del especialista, a la emergencia o un posquirúrgico. O sea, esa atención inmediata, pero esto radica en realidad en el trato multidisciplinario, ¿verdad? Porque al ser un hospital que cuenta con todas las áreas que necesita un hospital para funcionar como tal, eso es lo que hace la diferencia, porque si llega de repente un pacientito infartado, lo pasamos al área de hemodinamia de una forma inmediata. Si necesita cirugía, lo pasamos a quirófano directamente, porque tenemos más de 100 especialistas que están justamente para atender a nuestros pacientes.
4: Bueno, y qué excelente, porque hemos conocido hoy pues de todos estos beneficios que nos da Clínica Viera. ¿Hay estacionamiento para pacientes y visitas de internos?
5: Claro que sí.
4: Bueno, ahí está la respuesta.
5: Dos parqueos, un parqueo que está al par de la alcaldía municipal y otro parqueo de 7 pisos que está al par de la emergencia.
4: Excelente. ¿Dónde está ubicado Hospital Viera? ¿Cómo los contactamos para los seguros? ¿Cómo llegar hasta donde ustedes, mi querida Samaria?
5: Bien, nos pueden llamar a nuestro PBX 2216-6400. Nos pueden encontrar por las redes sociales, desde Facebook, Instagram, TikTok, página web. Ahí van a encontrar también nuestro número de contacto de WhatsApp de servicio al cliente, que se atiende todos los días. 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Y también estamos ubicados en el centro de Tegucigalpa. Sí, yo sé que a veces es un poquito tedioso meterse a esa ubicación, Pero cuando usted descubre que es un hospital completo, que lo van a tratar bonito desde la entrada, los guardias, nuestro personal de seguridad, nuestros edecanes, nuestras enfermeras, nuestros médicos, o sea, todo el trato que usted recibe en el hospital vale completamente la pena.
4: Dicen aquí, para terminar, felicidades por invitado, por haberle invitado y conocer más. Sobre todo porque voy a ir a asegurar a mis colaboradores.
5: Excelente.
4: Qué bueno está todo eso. Así que gracias a María por haber aceptado la invitación, pues, y venirnos a hablar de todos los beneficios que tiene Hospital y Clínica Piera.
5: Gracias a ustedes por la invitación. Y pues cuando quieran saber si de repente la audiencia le dice que quiere conocer más acerca de una especialidad, por ejemplo, si quieren que les traigamos un médico internista,
4: un nutricionista, de todo, porque tienen de todo.
5: De todo.
4: Y eso va a ser importantísimo.
5: Va a ser un honor para nosotros poder prestarles a uno de nuestras personas del staff para que ellos puedan venir y disipar cualquier duda que tengan.
4: Muchísimas gracias, María.
5: Gracias a usted.
4: Gracias a todos ustedes por ser parte de No Te Duermas, Escuela para Emprendedores. A todos ustedes que estuvieron también conectados vía Facebook Live, saludos. Gracias por ser parte de No Te Duermas, Escuela para Emprendedores. Mañana miércoles de Emprendedores 5 Estrellas. Yo soy Chema Andrade y te deseo santa alegría. Chao.

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Bueno, ustedes, vamos entonces con la playlist. Buenos días, ¿cómo están? Gracias por estar ya en sintonía de Mordiscos y de Super 100. Ya lista, preparada para irles agregando sus canciones en esta mañana. Y vayan escribiendo ustedes a través del 94578023. Buenos días a todos. Buenos días a Oscar, buenos días a Leslie, buenos días también a Javier Lagos. Ahí están escribiendo en el WhatsApp. Ya les pasé cuál es el tema de hoy. Les recuerdo que ustedes también pueden hacer como sugerencias de playlist, ¿verdad? Para ir agregando algunas. Bueno, ayer hicimos una precisamente que nos la pidió, no sé cuál de los dos Javieres fue, que pidió canciones de rock de los 70s. Y bueno, ahí eso no, la canción. Hoy vamos a escuchar canciones en vivo. Saludos a Mario Pineda. Y les explico un poco, o sea, son canciones que tienen una versión en vivo. Yo sé que las versiones en vivo normalmente suelen ser un poco más extensas, pero obviamente por ser canciones en vivo se va a permitir, pero igualmente, ¿verdad? No se vayan a pasar de 6 minutos, por favor, porque demasiado tampoco, ¿verdad? Oscar Velázquez ya nos mandó aquí The Man Who Sold the World de Nirvana. Canciones rancheras, dice Oscar. La cosa no es relajo, Oscar. ¡Qué barbaridad! Así que saludos a todos, ¿verdad? Gracias. Les recuerdo que es el WhatsApp 94578023 para que usted se comunique con nosotros. Jamín, buenas, buenas. José Jamín, Mario Hueso, buenos días. Vaya, hombre, van apareciendo, van saludando. Ahí están ustedes, yo sé que me están escuchando y no habían agarrado el teléfono para decirme buenos días. Es lo que yo digo, ¿eh? ¿Se puede versión unplugged? Sí se puede, pero si podrían, no, que no sea unplugged, porque eso sería, o sea, podríamos meter otra vez esa playlist de canciones unplugged, ¿verdad? Recuerden que no todas las canciones en vivo son unplugged, son cosas distintas ambas. Pero sí se puede solamente porque vamos a escuchar la de The Man Who Sold the World de Nirvana y sabemos que esa canción está en el MTV Unplugged. Así que, pero si pueden, ¿verdad? Mejor pidan otra, o sea, que no sea unplugged. Si no, pues igual aquí se lo puede poner, porque igual es en vivo, ¿verdad? Siempre y cuando sea en vivo. Aquí nos dice Listen to the Music de Dobby Brothers, nos dice Javier Ordóñez. Saludos. Ya voy a agregar esa canción también. Y ¿quién más nos está? Creo que Javier Alberto Lagos está escribiendo un mensaje. Bien, vamos a iniciar entonces con las canciones. La canción de The Man Who Sold the World de la MTV Unplugged en Nueva York de Nirvana, con esa vamos a iniciar. Y bueno, ustedes me irán diciendo qué canciones son las que vamos a agregar a la playlist de hoy de canciones con sus versiones en vivo. Bienvenidos todos a Mordiscos. No,

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5: Bueno, vamos entonces con más canciones. Ahí estábamos escuchando Sweet Home Alabama de Lynyrd Skynyrd. También Angel de Robbie Williams, Listen to Music de The Doobie Brothers. Y ahora vamos a escuchar Don't Stop Believing the Journey de el Escape Tour del 81. Es la canción que vamos a escuchar. También vamos a escuchar una canción de The Joshua Tree, o sea, de U2, We're All Without You Live. Y también una de Three Dogs Night o An Old Fashioned Love Song. Esas son las canciones que tenemos. Voy a ir agregando las demás. Saludos David López, ahí llegó a participar en las rarezas de las 11, dice. ¿Qué más nos habían pedido? Ah, nos había pedido Mario Pineda, Set Fire to the Rain de Adele, pero esa canción no hay versiones oficiales, solo hay tributos de ella y otros artistas, igual a la que había pedido David López. Esa canción no está como oficial, está en los videos, pero las canciones de los videos es diferente a una versión oficial. Hay una de Bob Dylan que se llama igual, que no estoy segura si es una versión distinta o es la misma canción de All Along the Watchtower, que no sé si esa quiere que le pongamos David. Ahí me cuenta y me dice. Mientras, vamos a continuar escuchando más canciones en la playlist de hoy de canciones con sus versiones en vivo. 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
1: 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A continuación, noticias insólitas en People Are Strange.

ver People Are Strange, ya les mandé ahí, evidentemente, un batimóvil, ¿verdad? O sea, sí, un batimóvil. Lo que pasa es que no es el batimóvil que ustedes creerían, porque ese batimóvil no está a la venta y obviamente no lo puede usar cualquier persona. Estoy hablando del Caballero de la Noche, ¿verdad? O sea, el batimóvil de Batman. Pero fíjense que precisamente un fan de Batman dijo, ah, bueno, como no puedo comprar un batimóvil, no me lo van a prestar para irme a un raite, entonces voy a hacer mi propio batimóvil. Él es un estudiante de arquitectura que tiene 21 años y siempre había soñado con construir su propio carro. Y el icónico batimóvil que se exhibió en la trilogía de Dark Knight de Christopher Nolan decidió hacer realidad su sueño precisamente con ese modelo. Pues sí, verdad, no está exacto, pero se parece bastante. El joven invirtió 10 meses de trabajo y más de $21,700 de su propio dinero en este proyecto. No, hombre, mejor hubiera comprado el carro. Con esa cantidad de dinero yo creo que bien hubiera conseguido el batimóvil. Pues, o sea, no es por nada. Pero en ese proyecto y ahora que tiene ya su propio batimóvil funcional de tamaño real, aunque solo está completo en un 90%, él se llama Yunen Duk Chung y ha traído la atención de los clientes en las calles de Hanoi y ha aparecido en los principales medios de comunicación vietnamitas. El batimóvil de fabricación casera funciona con un motor de 4 cilindros y 400 cc, y puede alcanzar una velocidad máxima de 100 kilómetros por hora. Y se ve bien. El sistema de suspensión consta de 4 amortiguadores delanteros y 2 amortiguadores traseros. Y el alerón del automóvil puede ajustarse mediante un sistema neumático. A diferencia de la versión cinematográfica del Tumblr, el vehículo de este joven no utiliza un escape de motor a reacción, pero conserva la forma icónica del original para fines funcionales. Tiene un escape de motocicleta, ¿verdad? Porque si no, entonces, más caro. Solo con las llantas que le puso, imagínense ustedes. Ni quiera, Dios. En el interior, el batimóvil tiene un espacio suficiente para que quepan 2 personas cómodamente, pero no es tan impresionante como el del Dark Knight, o sea, del Caballero de la Noche. Ya sabemos que aquel, pues, Batman, Bruno Díaz, yo no sé cómo usted le quiera llamar, pues tiene más tecnología, ¿verdad? El carrito tiene mucho más juguetes y toda la cosa que le funciona, ¿verdad? Porque pues, ajá, con eso, por eso es el Caballero de la Noche. Pero todavía como está en un 90% hecho, todavía no es como que está totalmente funcional. Sí funciona, sí camina y todo, pero él quiere terminarlo y agregarle algunas cosillas que le hacen falta. Para construir el coche de sus sueños, este estudiante vietnamita utilizó tanto piezas nacionales como componentes importados de Estados Unidos y Corea del Sur. Los neumáticos, por ejemplo, solo se pueden encontrar en el extranjero. Además de estudiar arquitectura, también es emprendedor, dirige su propia productora de cosplay y utilizó la ganancia de su negocio para financiar su proyecto y poder tener su batimóvil. ¡Batimoto! ¡Ey, qué buena está la batimoto! Una réplica. El Tumblr cuesta 3 milloncitos de dólares. Un mini batimóvil, sí. O sea, imagínense, pero está bien hecho. Ustedes lo ven, está bien hecho. Fíjense que les voy a pasar otra foto para que lo vean de otro lado, porque ahí está de lado, ¿verdad? Aquí está como en la parte de atrás, para que ustedes lo vean también. Y ajá, o sea, está, como les digo, funcional. Pues, imagínense si funciona, si camina y todo. Y ha estado 100% funcional. Me parece que, bueno, le salió bien al arquitecto. Buena, ya para cuando se gradúe, ya yo creo que ya va a tener bastante mérito para que le den ese título, ¿verdad? Con ese carro, con ese mini batimóvil que hizo. Que nos dice si se parece 18,000 cada llanta. Sí, hombre. Solo por eso les digo, solo con a 4 llantas que le puso ahí atrás un pistal, Dios mío. Bad like. Nos mandó en juro. Está bueno para los baches. Sí, o no se sienten ahí.

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0: ya están haciendo ustedes sus conjeturas sobre la foto que yo les envié. Estos asiáticos, dice Oscar Velázquez. Animalitos achocolatados. Ayer me comí un chocobanano, chocorratones. Dicen, no, espérense, momento. La verdad que sí, está medio raro, ¿verdad? La foto. Y mejor les mandé esa, porque hay otra, pero se ve un poco más a malinterpretarse, vamos a decir. Miren, estas son cigarras bañadas en chocolate, un inesperado hit gastronómico en Estados Unidos. Esto no es nada que ver con Asia, no que los japoneses, no sé qué. No, Oscar. Y todos los que pensaban que eran asiáticos, no. Esta es una tienda, o una dulcería, mejor dicho, que se llama Choco Cake Chocolates and Confections, una tienda de dulces en la ciudad de Maryland, en Estados Unidos, y está teniendo un éxito sin precedente gracias a la confección de grillos cubiertos de chocolate. O cigarras, porque dice que las cigarras son un poco más grandes que los grillos. A principios de hace un par de años, la pastelería compartió una publicación en Instagram sobre cómo están cocinando y endulzando estos insectos. Y se trata de un proceso de 7 pasos. Para que no crean ustedes que es un proceso de que solo agarro la cigarra y pues ya, ¿verdad? O sea, ya lo tengo listo y echémosle chocolate. No, o sea, en realidad lleva un proceso. De acuerdo con las instrucciones de Choquette, las cigarras primero deben recolectarse, congelarse, hervirse y aceitarse antes de poder colocarlas en una freidora. Una vez que los insectos están cocidos y enfriados, se pueden cubrir con el chocolate derretido. Cuando el chocolate se haya endurecido, ya pueden servirse como cualquier otro dulce recubierto de chocolate. A menos que usted prefiera pues una cigarra al estilo fondue. Los usuarios de las redes sociales que se enteraron de la receta han compartido sus pensamientos sobre la creación del Choquette, pero no todos están de acuerdo en probar estas cigarras cubiertas de chocolate o cualquier otro tipo de plato que lleve base cigarras para el caso. Y es que miren, yo le puedo decir algo, yo comprendo que todavía hay muchos países que venden comida de insectos, con insectos pues. México es uno de ellos que... tengo entendido yo que venden, ¿verdad? Grillos, no sé si arañas o alacranes, no estoy segura, pero sé que hay países, en Vietnam también, en Asia también, todavía están como con esas prácticas, aunque le voy a decir que ahora dicen que vamos a terminar comiendo nuevamente insectos, porque así como está el mundo, pues se nos va a acabar ustedes y lo único que vamos a tener son insectos para comer y después plantas y después nada, al final el mundo se va a terminar, creo yo, esperemos no sea así, pero bueno, nosotros ya ni lo vamos a ver, ¿verdad? Entonces, ustedes pueden pedir su plato para que disfruten de estas cigarras, no sé, me costaría un poco, creo, probar algún insecto, no sé si sería capaz, francamente se los digo. Siento que me enfermaría. En las últimas semanas, los selectos restaurantes y chefs de todo el país han estado compartiendo platos y recetas de cigarras. Y a medida que miles de cigarras brewed han comenzado a emerger en el suelo en algunas partes de Estados Unidos, los expertos estiman que miles de millones de estos insectos se levantarán del subsuelo para que puedan ser recolectados. Si bien no todos los gastronómicos responderán a este tipo de platillos, ¿verdad? Actualmente, pues, esta Choquette Chocolates and Confections está teniendo un éxito increíble con sus cigarras recubiertas de chocolate. Y según una actualización en el sitio web de la empresa, están inundados de pedidos de cigarras. Miren, tiene un proceso bastante largo. Me atrevería a decir yo que incluso puede matar por el proceso que lleva, puede matar los gérmenes que pueda tener, las bacterias e incluso los virus, porque se enfría, bueno, se fríen, se hierven y también se enfrían, o sea, se congelan. Entonces, ahí pasa por muchos procesos que yo creo que termina completamente de quitarse no solo lo malo, sino que también lo bueno. Si en algún momento alguna cigarra tiene proteína, vamos a decir, o algún mineral, o alguna vitamina para los humanos, en todo ese proceso, crea lo que se le fue. Se le fue por las altas temperaturas, tanto altas como bajas que lleva el proceso. Así que bueno. Bueno, por si ustedes van a Maryland y les gusta esto de andar comiendo insectos, pues bueno, ahí tienen, ¿verdad? Que ejércitos de racota, dice Javier, guácala, dice Javier Ordóñez, Fernando está ahí en otras cosas. Ah, mire que Hakuna Matata, dice Fernando, nos mandó, dice que es un mezcal con un... ¿con uno con dos alacranes adentro? Creo que son dos. Ay, el alacrán se come, Javier Lagos. O sea, estoy preguntando porque francamente lo desconozco. Sé que vaya, el mezcal, por ejemplo, hay un gusanito, ¿verdad? Dentro del mezcal. Eso sí, con alacranes no los había visto, pero sé que el gusano se come. En el caso de los alacranes, pues no sé si se comerá también o simplemente es como para darle pinta a la botella o para echarle veneno a la botella, no sé. No sé, usted sí, son dos, dice, ok. Y se comen esos alacranes, entonces. No sé, como les digo, yo no estoy segura. Una vez me comí una cigarra en una ensalada, pero no fue intencional. Fue porque ahí estaba. Entonces ya solo encontré la mitad. Seguramente yo me comí la otra mitad. Me da risa porque en el restaurante donde fui, yo le dije a la muchacha, obviamente para que no se dieran cuenta los demás, porque tampoco es cuestión de hacer escándalo. Y ella me dijo, híjole, mire, disculpe, que no sé qué, no sé cuánto, le vamos a dar otra ensalada. No, hombre, le digo yo, va y me venga la otra mitad. Y no, hombre, no se preocupe. Entonces, bueno, ya me hicieron la devolución del dinero y toda la cosa, ¿verdad? Pero así está la cosa. No fue intencional, ustedes. Los alacranes son ricos, dice David Banner, pega más el gusano. Ah, bueno, David Banner pues ya ha probado el gusano de mezcal. Y los alacranes, no sé si también en mezcal o en otra preparación. Bueno, vámonos con música, ya venimos con los clásicos al 2x1, por favor reenvíenmelos, ya miré el de David López, ya lo vi. ¿Quién más pidió 2x1? Yo miré que alguien más pidió, no, Genjuro creo que fue, no recuerdo, ah sí, aquí está, ya lo vi el de Genjuro y David Banner también pidió una, dos de Queen, ok. Bueno, pues, solo es por darle gusto, dice, ah bueno, que David dice que él ha comido alacranes. Vámonos con música y ya venimos con los clásicos al 2x1 en Mordiscos.
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5: Bueno, tenemos ya, quiero ver, 2, 4, 6 canciones que vamos a escuchar a continuación. 2 de Wet Tools, 2 de Motley Crue y 2 de Queen. Así que con esas vamos a cerrar el programa hoy. Vamos a escuchar primero 2 y luego yo me regresaré, o sea, regresaré a despedirme de ustedes para que sigan escuchando las canciones. Así que vamos a iniciar los clásicos al 2x1 con Teenage Dirtbag y A Little Respect. Así que vámonos con música. 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
1: Ok, les cuento que vamos entonces con las otras dos canciones de Motley Crue y con las de Queen. Con eso vamos a cerrar el programa hoy. Yo me despido, gracias por estar siempre con nosotros a través de la frecuencia de Super 100 y las plataformas digitales, ¿verdad? En la aplicación. Gracias por estar siempre comentando también, escuchándonos a las personas que no escriben, pero están ahí pendiente. También gracias. Así que saludos, será hasta mañana. Esto fue Mordiscos. Chao.
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0: Amigos, amigas, tengan todos muy buenas tardes. Bienvenidos a nuestro Vistazo Deportivo Meridiano. Aquí estamos listos para ir hablando ya de lo que se acerca, que es el inicio del campeonato de la Liga Nacional. Ya la Copa del Mundo pasó a un segundo plano, ya que escribió su historia. Ya nos hemos dado también de todo el lastre que ha venido dejando esa Copa del Mundo, lo que ha pasado con la selección de Argentina, que para muchos países, y puntualmente en Europa, ha caído realmente en lo más vergonzoso, de acuerdo a lo que se señala por parte de la prensa en términos generales. Mientras tanto, ellos mismos también están haciendo lo propio, tratando de hacer lo que se debe de manejar en estos momentos, que es buscar una, de verdad, pero una reflexión que les pueda permitir poder salir de ese agujero en el que se metieron y que lamentablemente hoy incluso la Federación Internacional de Fútbol aparentemente va a tomar cartas en el asunto por lo que pasó en el partido último de esta Copa y que, pues al final, obviamente tendrán un merecido castigo por lo que hicieron, por los actos bochornosos que se hicieron en la premiación particularmente y previo también a esta premiación que fue al final del partido cuando cometieron una serie de errores que fueron severamente cuestionados por el mundo entero. En fin, hay cosas interesantes también que nos han dejado. Hay una serie de movimientos después de terminada la Copa del Mundo. Jugadores que se mueven de un equipo a otro. Otros que definitivamente están teniendo las más importantes cotizaciones. Y en fin, mucho que hablar. Pero obviamente lo que nos vamos a centrar hoy es puntualmente en lo que está pasando en el campeonato o lo que está por suceder en el campeonato de la primera división del fútbol hondureño. Nilson Flores, buenas tardes, bienvenido.
1: Buenas tardes, don Quilmes, buenas tardes a todos, qué gusto saludarlos este mediodía. Bueno, en efecto, así como usted lo menciona, hay mucho movimiento que vamos a ir desglosando poco a poco en torno a lo que se va generando y lo que vamos teniendo de cara primero a lo más inmediato, que es la Supercopa de la Liga Nacional del Fútbol Profesional de Honduras. Ayer se ha realizado el Congreso de Seguridad. Se han dado a conocer que más de 1,000 elementos estarán resguardando la seguridad con respecto a este partido que estará listo para el próximo jueves. Y todo este emblemático juego, primera Supercopa en este formato, enfrentado los dos equipos Olimpia y Motagua, están trabajando los dos equipos. Olimpia ha confirmado un delantero que la verdad a veces nos preocupa, un delantero que en 3 años ha anotado 5 goles, yo creo que es preocupante el dato, pero definitivamente llega con una situación puntual de poder sumarse al trabajo con el conjunto melenudo y qué tal si aquí muchos vienen a graduarse, 27 años tiene y está en ese momento. También informarle que hemos estado de cerca con el conjunto de la UPN y todo lo que va generando el conjunto universitario que se prepara para poder tener hoy en horas de la tarde un partido de carácter preparatorio ante el conjunto de Piratas. El próximo fin de semana estará también cerrando ya su participación contra un equipo de Monjarás en la zona, contra el FAS también parece que se van a enfrentar. Y el tema de poder tener ya definido con la alcaldía en Choluteca si podrá el equipo más adelante utilizar el Fausto Flores Lagos, estadio emblemático que están en ese proceso. Nos decía hoy Carlos Montalbán, el gerente del equipo universitario, que parece que va viento en popa este tema de poder utilizar el estadio Fausto Flores Lagos. Y asimismo también hemos estado muy de cerca de lo que está pasando con respecto a la Federación de Fútbol. El jueves, don Gilbert, será el sorteo para la National League, la Liga de Naciones, que estará involucrado Honduras, que tiene la oportunidad de estar en el bombo número 1, que hay 4 selecciones ya clasificadas, está la selección de Panamá, la selección de México, Canadá y Estados Unidos ya clasificadas a la siguiente fase. Honduras puede enfrentar a República Dominicana, Jamaica, Curazao, Trinidad y Tobago, El Salvador, dependiendo cómo se vaya dando el sorteo y también cómo se establezca. Honduras permanece sexto en el ranking de la CONCACAF con respecto a las clasificaciones para estos eventos, don Quilmes. Así que hay mucho que poder informar en estos movimientos que se generan alrededor de la Selección Nacional de Honduras, que está trabajando en Siguatepeque, la Sub-20, y luego también para ese premundial, y luego también tendremos información de la selección mayor de fútbol, que está pues en esa constancia. Vamos a ver si podemos por este medio o decirle a bien, nuestro buen amigo.
0: 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Pues sí, decía Nilsson. Vamos a ver, Nilsson, ¿qué pasó?
1: Sí, le decía a don Kilmer que voy a intentar por este medio, vamos a verificar, porque nos gusta tener bien cubierto el tema de el audio, para poder, hemos platicado con Luis Brevé, es el gerente de la Selección Nacional de Honduras, está preparándose, y usted me confirma, don Kilbert, si escuchamos bien, y si no, pues vamos a buscar el mecanismo con nuestro estimado David Colindres para poder escuchar qué dijo Luis Brevé en torno a esto de la Selección Nacional y lo que se prepara para poder enfrentar este sorteo que se va a dar de la National League, y esto es lo que ha mencionado el gerente de la Selección Nacional.
2: En efecto, el jueves es el sorteo de la Liga de Naciones de CONCACAF. Nosotros estamos en la Liga A, ahí se sortearán dos grupos de seis, hay cuatro selecciones que esperan, que son México, Estados Unidos, Canadá y Panamá. Ellos participan hasta en noviembre en los cuartos de final. Y nosotros sí disputaremos la fase de grupos. El jueves es el sorteo, son dos grupos de seis. Y al saber los grupos, nosotros ahora en la fecha FIFA de septiembre y octubre la unieron en una sola. Ahí disputaremos cuatro partidos, dos de locales de visita. Y si quedamos en los primeros dos de grupo, ahí vamos a disputar los cuartos de final en noviembre.
3: ¿Qué opinas que ha mantenido en el ranking? ¿Cómo te ha evaluado y las probabilidades de quedar en un grupo,
2: ¿cómo lo han analizado? Sí, bueno, somos bombo uno con Costa Rica. El único rival que no nos podemos enfrentar es Costa Rica. Eso ya pues está determinado. Y después está por bombos. Si se repitiera el formato de las ligas de naciones anteriores, ya hicimos un ejercicio y básicamente nos tocaría primer partido recibir a Cuba o a República Dominicana. Segundo partido vamos a Jamaica o Curazao. Tercer partido vamos a El Salvador o Trinidad y Tobago. Y cerramos enfrentándonos a Jamaica o Curazao. Es un ida y vuelta con el de Bombo 2, que son Jamaica y Curazao, básicamente.
3: ¿Esta selección, cómo la han manejado y qué situación genera para Honduras?
2: Pues ahorita más que nada es esperar. Una vez que salga el sorteo, pues ya vemos temas de logística, ¿verdad? Sabemos que los rivales, no hay un rival fácil. Las distancias se han acortado, vimos pues, selecciones que nadie pensaba que iban a clasificar, los casos de Curazao, los casos de Haití, ¿verdad? Hicieron ahí

0: el mismo Curazao, dependiendo del sorteo. Creo que a nosotros ahora últimamente nos da temblequera todas las elecciones que son las islas, ¿no? Pero esperemos que en este trabajo que está ahora realizando el señor Molina pueda tener fruto ya y estar muy de cerca. Le comento que está trabajando con la selección sub-20 en Siguatepeque de cara a su viaje a México y luego estar también con este grupo de jugadores legionarios en su mayoría que han ido escogiendo de la Liga Española y otras ligas para que se sumen a este trabajo en este proceso. Él está trabajando ahí directamente junto a Orlando López el tema de selección nacional, don Gilbert, en la información que se genera con respecto al sorteo que se va a realizar este jueves para conocer los rivales de Honduras en la National League.
1: Bueno, aquí lo importante es que los jugadores se vayan dando cuenta que tienen que mejorar su rendimiento, más allá de lo que pueden hacer los que están encargados del cuerpo técnico de la selección, es ver que efectivamente los jugadores están motivados, que tienen realmente el interés porque finalmente podamos salir de este agujero en el que hemos estado en los últimos años, en las últimas décadas, en donde definitivamente no tenemos ninguna posibilidad. Y cuando hablamos de esos equipos de las islas, es que la verdad nosotros todavía estamos en ese nivel. Estamos en ese nivel, no hemos podido superar realmente lo que nosotros podemos pretender. Hay equipos del Caribe que ya nos están superando, lo que antes no sucedía. Y hoy se debe no solamente a la calidad de los cuerpos técnicos, sino a la calidad y a ese compromiso que deben tener los jugadores para poder tener mejores escenarios, hombre. Es que el problema es que el jugador hondureño se ha vuelto apático, se ha vuelto, parece, desmotivado, parece que no tiene ambiciones para poder llegar a tener el talento y mostrarlo dentro del campo para poder así facilitar también los trabajos que se pueden hacer en los cuerpos técnicos. Los cuerpos técnicos tienen definitivamente en este momento que hemos tenido la satisfacción de tener parte de un grupo que en su momento fue parte de la selección campeona del mundo, nos debiese de motivar, pero obviamente estos tampoco tienen varita mágica y ojalá que finalmente cuando hagan las selecciones de cada uno de los jugadores, estos puedan rendir como se puede pretender y obviamente que desechen a aquel que no va a tener el rendimiento, pues igual, no queremos seguir viendo vacas sagradas ahí que están ahí simplemente porque tuvieron a la participación en la eliminatoria anterior, porque jugaron de tal forma, porque etcétera y etcétera. Queremos ver de verdad jugadores que estén comprometidos y que la causa de Honduras realmente sea suficiente motivación para poder alcanzar los niveles de rendimiento que se requieren para poder tener la participación que ya días estamos velando por poderla tener. No hemos tenido realmente protagonismo en nada. Así que es el principio lo que nos va a llevar definitivamente a saber si en el trayecto realmente estamos para poder mejorar y para poder tener esa ambición que deben de tener los jugadores, más no el pueblo hondureño que siempre está pretencioso buscando que alguna selección finalmente le pueda dar esas mieles de victoria. Ahora lo que esperamos es definitivamente, y ahí es donde tenemos que basar realmente lo más importante de esta empresa que se llama Selección Nacional, que los jugadores estén debidamente comprometidos con la causa, Nilsson.
0: Sí, definitivamente, don Gilbert, yo cuando dialogaba con Libreve eso lo recordaba precisamente lo que usted menciona, que existe un malestar, porque es manifiesto el malestar que hay de que se esté buscando afuera producto que adentro hay en demasía, entre comillas, ¿verdad? Yo he sido de los que comparto con usted que en Honduras hay mucho buen material, el problema se trata de eso. Que hoy, precisamente, don Gilbert, y trayendo a colación un todo, nosotros estamos apostando, por ejemplo, los equipos de Liga Nacional, a traer jugadores de ligas burocráticas ahora al fútbol. O sea, entiendo que existen excepciones a la regla, como la del Chelito Martínez, que salió de la tercera división, que ya salió entrado en edad, pero que fue una de esas oportunidades buenas que se dieron para un equipo como Maratón en este caso, pero también hubieron chascos. No sé si usted recuerda aquel popular Caguama que llevaron a los Lobos de la UPN. Ese jugador tenía mucho talento y anotó un par de goles, pero después se cansó de entrenar y se cansó de la disciplina y prefirió regresar a donde estaba. O sea, y hoy se está buscando afuera muchachos que estén formados en la

0: digas de España, por lo que usted mencionaba. Ellos tienen un conocimiento amplio de lo que pasa en las bases, en el fútbol español. ¿Cuánto hondureño hay en el fútbol español, en esas, en esos equipos que como formativos tienen las posibilidades que en Honduras no, se, no, no tienen los nuestros? El desarrollo, tanto integral, físico, alimenticio, psicológico, tantas cosas que podemos decir del fútbol internacional, pero que hoy reclaman espacios también los nuestros. Yo creo que se trata de juntar ese todo para poder entender que en aras del desarrollo de nuestro país, porque usted no, no evoluciona. Yo recuerdo una vez alguien me decía que uno, si no tiene competencia, uno lo que hace es acomodarse. No hay nadie, solo soy yo. Entonces me acomodo, si lo hago bien, bueno, y si no lo hago bien, pues también. Entonces no me genera nada de presión, a excepción de aquel que se automotiva y se vuelve un autocrítico de las condiciones que se dan. Hoy el tema de selección es un tema que se retoma por eso mismo, porque será un tema que en los próximos meses estará tomando mayor auge, porque aunque nosotros estuvimos entretenidos con el campeonato mundial, el caso del cuerpo técnico de la selección, estuvieron visitando y haciendo visorías muy de cerca con el programa TDS, por ejemplo, que tiene su mayoría jugadores que vienen trabajando de hace 4 o 5 años y que hoy se encuentran involucrados en esta selección sub-20. Está una selección sub-15 invitada también para poder formar parte de torneos internacionales. Vendrá el trabajo que hará la sub-17 en su camino mundialista, y así sucesivamente todo lo que se va dando hasta llegar a la selección mayor, que como estructura pareciera que hay una buena visualización de parte del cuerpo técnico, pero que definitivamente también hay muchos escollos, porque entiendo, don Gilbert, que José Francisco Molina y la federación presentaron un plan, un proyecto de calendario para la Liga Nacional, y la Liga Nacional, muy bien, gracias, no pasó nada. Y el formato este de Liga Nacional tampoco es que beneficia mucho en el tema de selección nacional. Entonces, hay muchas cosas que tienen que irse dando y que nosotros las vamos a ir viendo, por supuesto, de la mano del resultado también, porque es claro que alguien que se dedica a realizar un trabajo, más tarde o más temprano, tiene que demostrar un resultado por lo menos dejarnos vistas de lo que se está haciendo en ese proceso de trabajo. Entonces, así está este tema de National League, los equipos que vamos a enfrentar, es ya lo escucha usted.
1: Que no pasa tanto por las competencias internacionales que podamos tener, pasa realmente por la capacidad que puedan tener estos directores técnicos y la gente que les puede acompañar en ese séquito, para que trabajen psicológicamente, aplicando la psicología deportiva para cada uno de estos futbolistas. Porque el problema que nosotros tenemos no es tanto de pies, no es tanto de la cintura hacia abajo, es más de la cintura hacia arriba. La manera que tenemos, por ejemplo, de poder percibir realmente cuáles son las obligaciones, cuáles son las metas que tenemos, cómo podemos discernir la forma de razonar, el poder integrarse realmente a los grupos, el entender que no soy la gran papada, que sencillamente soy uno más dentro del grupo y que finalmente me voy a ir agregando y me voy a ir haciendo notar en la medida que realmente vaya teniendo suficiencia a la hora de trabajar. Los directores técnicos tienen que trabajar en la parte psicológica del fútbol hondureño, ahí puntualmente. Ahí es a donde encuentra radicado el gran problema que hemos tenido a lo largo de los últimos años, las últimas décadas, que el jugador cree lo que finalmente no es y finalmente no trata de acatar las cosas como debe de acatarlas, de darse a la tarea realmente de poder ser un buen alumno, no tratar de convertirse en un maestro, porque no llegan definitivamente a eso. El problema está en la psicología deportiva que tenemos que aplicar en este momento para poder cambiar mentalidades. El asunto no es tanto de fútbol, no es tanto cómo le pego, no es tanto como definitivamente controlo. Es cuestión de que en la medida que psicológicamente estén bien preparados, van a saber cómo poder controlar, cómo poder realmente tocar, cómo realmente poder buscar el espacio, cómo llegar realmente a suplir al compañero. O sea, cuando estamos hablando de una dinámica, por ejemplo, por eso citaba lo que pasaba con la selección española. Si pudiésemos tener un poquito de eso para poderlo implementar en el fútbol hondureño, tendríamos un mejor desarrollo y obviamente una mejor visión. Porque lo que se trata aquí es de poder crear realmente colectivos en donde no descansemos simplemente en una figura, sino que veamos que cada uno es importante en la posición y que finalmente todo se vaya agregando a través de la capacidad del discernimiento que se pueda tener por parte de los jugadores. El problema de Honduras no pasa tanto por los pies, pasa por lo mental. Si usted mentalmente realmente está preparado, se va a dar cuenta que físicamente no está rindiendo como debe de ser, que tiene que hacer un mejor esfuerzo para tener el tope de su rendimiento físico y finalmente poder tener esos resultados que se están buscando realmente en tener un equipo que tenga dinámica. Pero para ello necesitamos urgentemente que se trabaje en la cabeza de los jugadores. No tanto en los pies, no es tanto en el movimiento táctico. Si se trabaja con la cabeza realmente, vamos a sabernos agrupar tácticamente. Vamos a poder suplir al compañero. Vamos a poder tener muchas mejores combinaciones, ya sea en triangulares, para hablar por departamentos, en defensa, en mediocampo, en ataque. Pero para eso necesitamos realmente darle más, pero más, atención a lo mental. Lo mental es lo más importante para la Selección Nacional de Honduras. Yo ya estoy harto de estar viendo y diciendo que por aquí viene este, que este luce bien, pero finalmente cuando toca estar en la Selección Nacional, son de verdad un desastre completo. Por eso digo, deben de sentarse realmente con cada uno de los convocados y decirle, mira, tu compromiso es este, este y este. Tienes que trabajar en estos y estos aspectos para poder llegar realmente a tener una selección que más tarde sea la mejor elección que hayamos tenido como cuerpo técnico. Todo pasa por la cabeza, Nilson. No pasa realmente por los pies. Jugadores, talento, condiciones, tenemos, pero lamentablemente muy disgregadas, como que uno piensa por un lado, el otro piensa por el otro piensa que su prioridad es esta, el otro piensa que es la otra, y al final no tenemos una universalidad de lo que pueda permitirnos realmente tener ese plan uniforme que nos lleve a tener realmente una participación que colectivamente se pueda sentir en el campo. El problema por atacar realmente en Honduras es el mental. Si los jugadores mentalmente se pueden preparar, definitivamente nosotros tendremos muchos mejores resultados en los próximos días con la Selección Nacional.
0: Sí, definitivamente y totalmente de acuerdo. Lo que pasa es que aquí, mire, yo a veces trato de visualizar, porque en el corto tiempo que llevo de estar en esto, nunca he encontrado, sinceramente le digo, eso que usted dice, una universalidad, una unificación de criterios, sino que cada quien ala agua para su molino y el agua de aquel está sucia y yo la revuelvo más para que esté más sucia y me encargo de decir que estuvo sucia y tantas cosas, ¿no? Definitivamente que has acertado el aspecto en el análisis suyo. El problema nuestro no es un problema físico, no es un problema de desarrollo, es simplemente un desarrollo, un atraso, digamos, en el aspecto mental, no solo del jugador, don Kilmer, sino de los dirigentes también, porque hoy le digo, a mí me da, o sea, yo hoy me pregunto si criticamos constantemente el hecho de estar contratando extranjeros de muy bajo nivel, de muy bajo rendimiento, que no vienen a aportarle nada al fútbol hondureño, que se vienen a llevar los dólares y no pasa nada, pero hoy llegar a tal grado de traer jugadores que porque están en Estados Unidos y sobresalen en esas ligas burocráticas allá, realmente qué hace pensar que estos jugadores se van a volver profesionales, que estos jugadores van a hacer la diferencia, que estos jugadores van a generar un aporte real, y que vienen a quitarle el espacio a un muchacho que estuvo desde las categorías menores hasta pasar por todas las categorías que tiene un equipo de fútbol y que realmente no se valora y no se le abre la oportunidad, no se le da la oportunidad. ¿Cómo voy a saber si alguien es bueno si no le doy la oportunidad?
1: Si pero es que una cosa lo lleva a la otra, Nilson. El asunto es que una cosa, porque usted mismo lo ha dicho, pasan por las categorías, pero pasan nada más. No es porque realmente se han detenido a poder aprender, a poder mejorar, a darse cuenta de los errores que han venido cometiendo, que pueden ir madurando en la medida que va transcurriendo de una liga a otra o de una categoría a otra. El asunto está ahí en la formación también que se debe tener con el muchacho desde su génesis para que podamos realmente orientarlo y sacar el mejor efecto de resultado de parte de cada uno de ellos, que ese talento realmente se vaya viendo y se va forjando a través también de una buena orientación. El asunto es que aquí se perdieron los escauteadores, se perdieron realmente los verdaderos entrenadores, los que intentaban formar jugadores, los que realmente les decían cómo deberían de comportarse dentro y fuera del campo. O sea, todo esto es parte realmente del desorden que nosotros tenemos en el país. De los dirigentes no hablemos porque sabemos que son neófitos, que son incapaces, que han mostrado hasta la saciedad de que no saben realmente qué rubro representan, lo que representa realmente como empresa el fútbol. Lo desconocen totalmente. Son de verdad ignorantes en el campo de que deberían de haber adoptado ya rato. Se lo venimos diciendo, lo vengo diciendo hace 50 años, señores. ¿Qué pasa realmente con las reservas? ¿Por qué las reservas se manejan mal en el fútbol hondureño? ¿Por qué las categorías infantiles se manejan mal en el fútbol hondureño? ¿Por qué las categorías juveniles se manejan mal en el fútbol hondureño? ¿Quiénes son los entrenadores? ¿Qué capacidad pedagógica tienen? ¿Qué conocimiento tienen de lo que debe ser la formación de un joven que definitivamente tenemos que valorarlo, pero desde toda perspectiva? No solamente eminentemente en el campo del fútbol, sino que la capacidad que tenga también para tener un buen comportamiento, que sea razonable, que finalmente pueda permitirse realmente que la enseñanza llegue a él. No pasar, porque aquí hay muchos, por ejemplo, que son abogados, ingenieros, licenciados, pero solo pasaron por la universidad. Pasaron. No fue que definitivamente realmente razonaron, realmente aprendieron, que fueron verdaderos alumnos. Pues lo mismo pasa también en el fútbol. Tenemos un montón de muchachos que definitivamente porque les gusta ir a pelotear, pero no porque realmente tengan una visión de lo que quieran hacer. La diferencia está en eso, en marcar visiones, en marcar orientaciones, en que realmente sean pedagogos los que lleguen a enseñar. Que no sean simplemente del bulto, porque yo puedo ser muy bien intencionado, digo, voy a entrenar a este grupo de muchachos, pero los entreno a la zumba marumba. Y eso es lo que también se desperdicia. Porque hay jugadores que podrían demostrar mucho mejor talento, incluso los que están en este momento en la sub-20 que han sido elegidos, que definitivamente no fueron bien formados. Y eso no es culpa, particularmente más que el sistema que estamos utilizando nosotros en el país para poder orientar realmente y poder sacar el beneficio. ¿Por qué no hay buenas inversiones en esta categoría? ¿Por qué la Federación de Fútbol realmente no contrata hombres realmente que sean capaces de poder ir formando? Incluso que otros que puedan agregarse, los mismos cuerpos técnicos, también vayan aprendiendo de los directores técnicos que realmente tienen las capacidades para poder manejar. Aquí tenemos un despelote, hombre. Aquí tenemos tanta improvisación en la formación del jugador como tenemos un despelote en lo que hacen los dirigentes en el fútbol hondureño. Eso es lo que hay que buscar. La manera como realmente nos organizamos, cómo realmente ponemos gente capaz en cada una de las posiciones en las que definitivamente nos van a dar resultados. Mientras no hagamos ese trabajo, seguiremos en las mismas, porque le estoy diciendo que son 50 años de estar hablando de lo mismo y finalmente no miramos cambios.
0: Sí, totalmente de acuerdo. Por eso le decía que es irrisorio que una carreta esté llena y cargada para ir hacia el frente y unos sí traten de empujarla y otros lo que hacen es alarla hacia atrás. Entonces son cosas que vamos a esperar a ver. Lo que sí es cierto es que se viene un proceso de que al final se espera que sea bien acompañado, que tenga esa oportunidad, y si cuando no la tenga, pues también hay que señalarlo, hay que decirlo. De momento, hasta ahora, la visión que presentan los españoles es diferente a lo que normalmente hemos venido viendo en Honduras, don Gilbert, aunque también es cierto que puede ser que la metodología cambie, que la forma cambie, pero también el resultado será importante a la hora de poder valorarlos y de poder también...
1: Mire, yo la verdad que le tengo confianza a este par de hombres que han venido de España para poder llegar a tener un mejor desarrollo en el fútbol hondureño, pero obviamente hay que darle las condiciones de trabajo para que se pueda desarrollar el tema que en cuestión ellos estén señalando. El asunto es que aquí definitivamente somos burros también para poder entender qué es lo que tenemos que hacer, y muchas veces vienen alguien que definitivamente por llevar la contraria dice, no, mejor esto, mejor lo otro. Aquí hay que dejar trabajar a la gente para finalmente poderla calificar, evaluar y finalmente tomar decisiones sobre si se quedan o se van. Pero hay que darle la oportunidad de que puedan trabajar a sus anchas, como diríamos. Porque el asunto está y pasa por ahí. El asunto es que nosotros en este momento podríamos sacar provecho de esta gente si esta gente realmente hace lo que debe de hacer, lo que ha venido haciendo, o por lo menos lo que ha venido teniendo como experiencias allá en su propia patria. El asunto está en eso, en que hagan realmente un trabajo, sobre todo mental, que el jugador que llegue a la selección no llegue simplemente porque las patas son brillantes, sino porque la cabeza la puedan utilizar para que pueda explotar esa brillantez dentro del campo. Insisto, el tema es mental. Como mental también es de nuestros dirigentes, que solamente se reúnen los lunes para hablar de lo que van a hacer los equipos, para hablar de lo que va a hacer la federación, y después se olvidan realmente porque delegan en gente que no tiene capacidades. Y al final tenemos los mismos resultados de siempre. 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Vamos a la pausa y regresamos con más.

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15: Vamos a nuestro Vistazo Deportivo aquí a través de Super 100 Estéreo, la radio de generaciones. Wilson, y a propósito, ¿cómo va encaminado ese partido que tendremos el próximo jueves 23? Cuando Olimpia y Motagua se estén enfrentando por esta copa que es por primera vez que se va a disputar en el suelo nacional, pero que obviamente también despierta mucho interés porque va a ser la presentación oficial tanto del equipo campeón, que es Motagua, como Olimpia, que obviamente también está en la búsqueda de poder obtener el título para esta temporada de apertura. Un partido interesante desde toda perspectiva. Imagino yo que hay mucho interés y hay una buena vocación de parte de la gente para ir al estadio, y sobre todo que esa convocatoria, como de costumbre, es normal que la estén pidiendo y que la estén exigiendo los equipos para ver de qué manera van a entonar finalmente su fútbol en esta temporada.
16: Sí, don Gilbert, ha estado muy activo el tema de esta Supercopa. De hecho, que la Supercopa ha estado en diferentes medios de comunicación dándole la trascendencia, porque es la primera edición de la Supercopa que se va a disputar en Honduras, oficialmente organizada por la Liga Nacional del Fútbol Profesional. En ese momento, en esto que está realizando la Liga, han estado dándole esa importancia, y por sobre todo, quizás, como usted bien lo menciona, lo más trascendente es la manera que va a presentar cada equipo su plantilla. El caso de Olimpia, que es el campeón apertura, ante el conjunto del Motagua, que es el campeón de clausura, el encuentro que está programado para este jueves 23 de julio, precisamente el partido será a partir de las 7 de la noche en el Estadio Nacional, y hay una muy buena expectativa, hay programación positiva, está todo lo que implica precios accesibles para que la gente pueda ir a observar este partido. y tener de cerca ya un equipo como el Olimpista, que no pudo tener trascendencia el torneo anterior, con la obligación de salir avante. No es bueno el ambiente que se vive en los merengues después de las goleadas que tuvo, aunque cuando se enfrentó al Arsenal Sao le metió 6, cuando se enfrentó a los equipos de Liga de Ascenso ha tenido un repunte importante Olimpia, el trago amargo de ese viaje a Estados Unidos parece que le saca al lado, y hay que ver los nuevos fichajes que tiene el conjunto merengue, en el caso de Enrique Imanol, de Heiner Bermúdez, del mismo Cristian Canales, Emanuel Cuello, Kilmar Peña, el regreso de Jack Batisté, y este jugador uruguayo Nicolás Diblique ya encontró gol precisamente contra el equipo del Arsenal Sábano, todos bajo la dirección técnica de Eduardo Espinel, teniendo esa oportunidad de poder conquistar su primer título oficial de esta temporada, porque tendrá precisamente la disputa de esta Supercopa y el tema de la Copa de Torneo Centroamericano, la Copa Centroamericana, y más allá de la Copa Centroamericana también el tema de Liga Nacional. Así que eso es el movimiento que se genera en el equipo de los de donde estarán los dos equipos más populares del fútbol hondureño. Este partido va a ser va a impartir justicia nada más y nada menos que el internacional mundialista Zaid Martínez, quien recientemente acaba de regresar de la participación en la Copa del Mundo 2026, es el hombre que está asignado. Y en el tema de los aficionados se pretende tener una muy buena asistencia, los precios, repito, han sido muy accesibles, están en una billetera ahí pendientes, el 200 sol, 400 sombra, 700 lempiras sencilla y 1000 lempiras para el sector de palco, son los precios que establecieron para poder tener este partido. Y en el caso de Motagua, pues que también siendo el campeón nacional, su primer escollo será el Olimpia para defender su corona y poder llevarse la Supercopa en Honduras. Hay un buen ambiente en Motagua, le comento a don Quilme, porque dicen que Motagua pues se aferra a la idea de que en las finales no le cuesta mucho a Olimpia ganarles, así que será uno de esos partidos que se espera sea y tenga la trascendencia necesaria por parte de los dos equipos, con Motagua también con sus últimas incorporaciones, con un equipo muy bien establecido, donde están teniendo ese repunte de Rodrigo El Trupi Gómez, se espera mucho de Oliveira, esperan tener la participación de todos estos refuerzos que tengan, en el caso de ver Moya, la evolución del Puchulín Serrano, de Moya, que ya va a estar para este partido, por cierto, parece que va a tener minutos, Marinaki, que es otro de los jugadores que ha llegado recientemente, así que hay una buena perspectiva, le diré. En cuanto al tema de seguridad, y repito, entre 800 y 1000 efectivos serán asignados 5 anillos de seguridad para poder brindarle a la gente con mucha antelación que pueda llegar al estadio, y se espera tener un aforo positivo en esta primera edición de la Supercopa de Honduras, que en su primera edición enfrenta a Motagua y al conjunto Olimpia. Ni más ni menos le cayó en el inicio de esta primera edición a los dos equipos más populares del fútbol hondureño, Quilpe.
15: Hay que tomarlo como debe de ser, es un partido muy serio, muy de mucha responsabilidad. El que pega primero, pega dos veces, dicen. Vamos a ver quién empieza ganando esta copa, porque realmente tiene mucho sentido, aunque todo el mundo lo queda viendo así como que definitivamente es muy superficial, como que no tiene profundidad realmente, y la verdad que sí la tiene, porque en la medida que vamos teniendo este tipo de competencia, en esa medida también se van viendo muchas, pero muchas motivaciones para los diferentes equipos, no solamente en el caso de Olimpia y Motagua, que lo van a hacer en esta ocasión, puede ser que para la próxima edición sean otros los campeones, uno sea diferente pues al que fue Olimpia, por ejemplo, en la apertura, como Motagua en el clausura. Y eso finalmente le va dando realmente una, yo diría, una importancia trascendente realmente a la competencia. Es un partido muy importante, no es un partido para verlo simplemente como algunos que lo quieren ver como partido de fogueo previo al inicio del campeonato de Liga Nacional. Es un partido que trasciende más allá de lo que ha sido el campeonato tanto de apertura como de clausura. Estamos hablando de la unificación de los dos títulos. Y para eso, sin duda, debe haber suficiente motivación por parte de uno y otro equipo. Motagua luce mejor, de acuerdo al armado que han tenido en esta temporada, por lo que dejaron de la temporada anterior, por lo que se ha sumado para este. Pero también hay que ver qué es lo que ha hecho Olimpia y por qué Olimpia ha contratado jugadores que de repente no dan la trascendencia que se puede pretender de un equipo que debe de contratar lo mejor de lo mejor. Pero lamentablemente aquí, cuando estamos hablando de esos términos, estamos hablando también de minimizar lo que se pudo llevar por parte de Olimpia para esta competencia. Yo siento que dentro de todo, Olimpia es un equipo que tiene una planificación que va de acuerdo a las obligaciones que tienen año con año. Y obviamente esta no puede pasar desapercibida después de lo que ha pasado la temporada anterior. Y cuando no contratan jugadores, ya lo hemos dicho, Nilsson, hasta la saciedad, nosotros podemos traer un par de paquetitos ahí, pero no podemos traer jugadores de gran nivel, porque sabemos que la capacidad económica que nosotros tenemos definitivamente es muy, pero muy baja. Ya lo decía Eduardo Espinel, nos gustaría tener otro tipo de jugador, pero realmente el dinero no alcanza para poder contratar a estos jugadores. Y eso le pasa a todos y cada uno de los equipos de la Liga Nacional. El poder adquisitivo que nosotros tenemos es muy pobre para poder aspirar realmente a tener y atraer a mejores jugadores. Dentro de ese marco, precisamente por eso hablamos de la formación de los jugadores, de darle un buen trabajo mental para que finalmente ellos vayan entendiendo lo que representa tener realmente una regularidad y, lo que es más importante, un protagonismo dentro de los equipos que van a conformar. Yo espero que este partido sea realmente un muestreo de lo que Olimpia y Motagua van a entregarnos en este campeonato de liga. Mucho compromiso, mucha garra, mucho de lo que se puede pretender, que tengamos dinámica, que tengamos profundidad, que tenemos buenas defensas, que trabajemos bien en los medios de los campos. O sea, es un partido interesante y motivante para ir a analizar y finalmente sacar una evaluación de lo que se está haciendo en esta pretemporada por parte de los dos equipos y lo que nos puedan proyectar para tener en el campeonato de Liga Nacional. Realmente yo lo veo muy, pero muy interesante esto. Es el principio de una edición que va a ser de aquí en adelante de muchísimas más y que esperemos que el primero que la gane bien en ese partido en el Estadio Nacional de Tegucigalpa el próximo jueves a las 7 de la noche.
16: Sí, esa es la visión, es la visión. Y como decía, no les cayó el mejor momento que precisamente este, que se da esta primera edición de Supercopa y el inicio, porque rápido, Quilmes, mire, este puede ser el despegar de uno de los dos equipos para poder enfrentar la Copa Centroamericana con un alto nivel, pero también puede ser algo contraproducente para aquel equipo que recibe el golpe anímico, entendiendo que es el contra el rival que no hay que perder. Motagua sale de esta Copa Centroamericana y el próximo viernes estará enfrentando al Verde de Belice, por ejemplo. O sea que no hay vuelta de hoja, rápidamente tienen que, si sale campeón, tiene que ponerse el overall de Copa Centroamericana y el Olimpia de igual manera. O sea que hay buenas perspectivas y hay una buena visión. Definitivamente que este partido lo quisimos ver ya en el tema, este es como una de esas que nosotros denominamos finales adelantadas, porque tampoco la vamos a poder ver en este torneo y en los próximos torneos con este nuevo formato. Olimpia y Motagua no se vuelven a encontrar en partes finales o en gran final del fútbol hondureño debido al cambio de formato, donde ya uno saldrá de la zona norte de ese grupo A y el otro saldrá de la zona centro-sur-oriente en este nuevo establecido en Liga Nacional. Así que nos tocará disfrutar, don Quilmes, nada más, esto que pudo haber sido una final más adelantada, pero que precisamente ahora no va a tener esa trascendencia porque no se van a enfrentar estos dos equipos, a excepción de que vuelvan a aparecer uno campeón en la apertura y otro campeón en la clausura.
15: 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Vamos a la pausa.
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4: Bien amigos, continuamos con nuestro Vistazo Deportivo Meridiano. ¿Y qué novedades hay sobre otros equipos como por ejemplo esa Estrella Roja que recientemente ha ingresado a la Primera División? ¿Qué es lo que ha contratado? ¿Qué movimiento sabe usted de esta Estrella Roja, Nilsson?
5: Bueno, la Estrella Roja, don Quilmes, ha estado trabajando muy bien, digamos que lo está haciendo de acorde a sus posibilidades. Oscar Isaula, el director técnico del conjunto de Estrella Roja, ha exteriorizado que bueno, se van a quedar con la mayoría de jugadores que ascendieron con el equipo, los extranjeros, incluso ya en su mayoría han sido renovados. Todavía están solo esperando un defensor central que pueda venir del plano internacional. Hace algunos días platicábamos con Oscar Isaula. Tuvo un encuentro el fin de semana ante el conjunto de Real Estelí, dirigido por Diego Martín Vázquez. Empataron 1-1 fue el resultado. Enfrentaron al conjunto de Lolacho, con que también empataron, don Kilmer. Así que el Estrella Roja es uno de los equipos que no se va a reforzar mucho por el cuestión de tiempo, le va a dar continuidad al plantel que tiene, esperando que logre
4: óptimo. No, pero que no le echen la culpa al tiempo, pues tuvieron suficiente tiempo para poder hacer una verdadera evaluación de lo que se podía contratar.
5: Sí,
4: toda la Copa del Mundo tuvieron.
5: Lo que sí, pasa es que el tema de plata pasa ahí por el tema.
4: Ah, bueno, entonces plata, por ahí ¿no? Vayamos, no porque no tuvieron tiempo, porque el tiempo lo tienen. Y si están esperando que venga el campeonato de clausura, mucho menos van a tener, porque ese definitivamente es trompicado. Y por el otro lado, de don Héctor Vargas y el Choloma.
5: Ah, pues hoy platicábamos con el muchacho de Relaciones Públicas. El fin de semana enfrentó a Brasilia, el Choloma, y ganó 1-0. Y enfrentó al equipo nuevo, este que recién llegó a la Liga Nacional de Ascenso, y lo recibieron con 6 goles, 6-0 ganó el conjunto del Choloma al San Rafael, creo que es este equipo nuevo. Por cierto que este San Rafael está siendo dirigido por Dani Turcios, según lo que nos manifestaban de ahí. Este es otro equipo que la verdad ha contratado Kilbert hace algunos días, para ser exacto, ya le digo los jugadores que ha contratado el conjunto del Choloma que va a tener para esta temporada. Ha contratado ayer, precisamente nos mandaban esta información, el Club Deportivo Choloma anuncia la llegada de Cristian Madrid, joven con mucho talento que ha destacado como jugador amateur, oiga bien, en los grandes torneos de los Estados Unidos, donde ha conquistado múltiples campeonatos y ha demostrado ser uno de los mejores en su posición. Así que el último es un mediocampista de 26 años, su último equipo fue el Vida de la Ceiba, y le han dado la bienvenida con bombos y platillos a este jugador, Cristian Madrid. Otro que contrataron fue a Sebastián Hernández. Choloma anunció la llegada de este jugador, Sebastián Hernández, de 19 años, extremo derecho, que proviene del Club Oro Verde Esperanzano, equipo de la Liga Nacional de Ascenso, que ya no va a estar en esta temporada en Oro Verde, en la Liga de Ascenso, porque no pudo sostener la categoría. Así está el movimiento ahí. ¿Qué le parece?
4: A ver si nos salen unos chelitos Martínez ahí, pues.
5: Pues sí, se queda quieto de tirarla. Dice otro que ya lo había dado a conocer, este Olvin Zamora, delantero de 28 años. Este viene de la Liga Mayor Porteña, de los Lobos FC. Oiga bien, don Quilpe, estas son las contrataciones del Choloma. La verdad que, si usted me pregunta, lo más relevante ha sido el retorno del retiro de Kevin Álvarez. ¿Ah? Kevin Álvarez, que había dicho que se había retirado. y fue el fichaje bomba del equipo de...
4: Bueno, hay que decir que con Héctor Vargas jugó bien, ¿verdad? Fue su mejor momento realmente con Héctor Vargas.
5: Y él es el que le da la confianza prácticamente para cuando empezó a ganar teniendo, porque Kevin Álvarez no fue muy relevante cuando estuvo en Motagua y bueno, ha andado rebotando para arriba y para abajo. Y vamos
4: hay,
5: a
4: que
5: ver
4: decir que, hay que decir que este Cheloma es el equipo más pobre de la liga. Así de Axel, claro.
5: Otro que llegó es Axel Alvarado, estaba cedido en el Maratón. Ahora retorna ya al equipo, jugador de 22 años del conjunto del Choloma, que está ya vinculado con el equipo, trabajando de la mano de don Héctor Vargas. Esas son las novedades
4: del equipo Choloma.
5: Gracias a todos, don Kilmer. Buenas tardes. Qué gusto compartir con usted y con toda la gente que siempre nos detiene en la calle. Gracias, de verdad. Es un cariño enorme que le tiene la gente, don Kilmer.
4: Gracias, Nilson.
5: Le tienen ese cariño, yo se lo traslado aquí en el micrófono. Buenas tardes.
4: Muy buenas tardes, Nilson. Gracias por su compañía aquí en Vistazo Deportivo. Señores, buen provecho, bendito los alimentos que van a tomar este mediodía. Será hasta la próxima, porque Dios así lo quiere y porque usted, como nosotros, haremos nuestro mejor esfuerzo. Con permiso, muy buenas tardes. Que Dios bendiga a Honduras. Chao.
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2: 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Esa tendencia, según proyecciones, continuará al alza en 2026.
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4: Muy bien, bueno, escuchamos las palabras de la licenciada Stephanie Castro, coordinadora de mercadeo de City Mall San Pedro Sula. Regresamos con buena música por Super 100.
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